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Buenas, buenas. Buenas tardes, ¿cómo anda por acá toda la racita de La Insaciable? ¿Cómo andamos, muchachones? Aquí una nueva voz, una nueva integrante, una nueva locutora. Mi nombre anda siendo por acá, anda su amiga, su comadre, su locutora y servidora Diana en cabina. Y por acá son las 6:15 minutitos de la tarde, hora México. Y ya se lo saben que andamos acá en sintonía de La Insaciable. Vámonos por acá, ya empezando por acá. Tenemos ya ahorita patrocinada por nada más y por nada menos que por el Duvalín de los Aferrados. Dice, hola, ¿cómo te llamas? Aquí anda Diana en cabina. ¿Cómo andan por ahí toda la racita? Vamos empezando por acá a darle bien duro, bien macizo, porque es lunesito santo. ¿Sí, es lunesito, muchachones? Claro, es lunesito santo. Y vamos destapando esas burrotas. Así que la barrita viene siendo de puras beliconas para ir amarrando nomás.

muchachones. Por acá vamos viendo qué nos dicen los mensajitos. Por acá saluditos para mi patrocinador. Dice, hola, ¿cómo te llamas? La Cogemini a los aferrados tiene barra libre. ¡Ánimo! Hoy no más. Por acá dice, amiga Ari. Casi no te escuchas. No me la hagas, Jochis. Y ahora, a ver, díganme, bueno. Hola, hola, Diana. Buenas tardes, muchachones. ¿Qué me cuentan? Por acá saludos para El Diablo Medina. Saluditos. Saludos también por acá para Barbas Molina. Buenas, muchachones. Vamos a prender el cerro bien macizo. Por acá traemos barrita de puras beliconas. Nada más y nada menos que patrocinada por El Duvalín. Así que súbanle, espero y les guste esta programación. Y pues ya se la saben, aquí anda por acá, pues en cabina su amiga Diana. Y súbale, pero si bien recio te quiere escuchar hasta acá, esa cabina, ese bocino un retumbo.

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1: Y vámonos por acá, muchachones, con este temita que por ahí nos anda solicitando nuestro patrocinador, que lleva por título Marlboro Rojo con Fuerza Rígida. Y súbale, muchachones.

por acá, dicen los mensajitos, saludos por acá para Barbas. Dice, ¿cómo anda la nueva aquí reportándose el Barbas Molina de los Aferrados 57? Asparo con una de Junior H, la de 160 gramos aquí para todos mis aferrados y para la Barbie. Claro que sí, ahorita por acá nos aventamos ese temita. Por acá, saludos para Muñequita Liz. Dice, buenas tardes, bienvenida, saludos, muchísimas gracias, muchachones. Vámonos prendiendo el cerro, como que no. Y por acá son las 6:21 de la tarde, hora México. Y pues ya se lo saben, quedamos acá en La Insaciable. Hoy

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1: Y muchachones, vámonos por acá con este temita que por ahí nos anda solicitando el Barbas Molina y lleva por título 160 gramos con Junior H. Por acá dice el Benja de Guanajuato. Saludos a la hermosa Tucancita que ha sido de ella. Póngasela de sentado en una hielera. Claro que es cierto, porque andamos con ese temita. Pues quién sabe, no la ando conociendo, pero pues... pues ya se nos dará el gusto, muchachones. Así que alguien écheme un gritillo por ahí. ¿Quién? ¿Qué? ¿Cómo anda? Por acá dice... La hermosa Tucancita. Dice por acá, compita Misael. Dice, saludos Diana, bienvenida a la Insaciable Radio. Por ahí enfílate el Rubicón con Peso Pluma. Y saludos a tu patrocinador y saluditos a mi muñequita Liz. Hoy nomás, ánimo muchachones. Vámonos con esta linda por acá. Andamos por acá pues con nueva voz. Claro que sí, espero que sea de su agrado. Y aparte de todo esto, pues también ando por acá de mantener largos, porque ando de cumpleaños y ando acá festejando mi cumpleaños con todos ustedes. Así que vamos a prender el cerro bien y macizo, bien y bonito. Y vámonos con esta linda que por ahí nos solicitaron. Y súbele, pero si bien. Bien reciote al bocinón.

Hay que dos muchachones, ese temita por ahí que nos solicitaron. Y por acá dice que hay que prender el cerro. Claro que sí, como de que no. Y súbale muchachones, saludos por ahí para todos los enchufados. Y vámonos por acá con este otro temita que por ahí nos solicitaron, que lleva por título El Rubicón con Peso Pluma.

muchachones, sí, por acá dicen los mensajitos. Ay, por acá dice amiga Ari, dice Dianita, feliz cumpleaños, hermosa, bienvenida a la insaciable. Saludos para el patrocinador Duvalín y para los aferrados 57. Ponme algo de Fuerza Rígida, Modo Maldito. Claro que sí, ahorita por acá nos vamos con ese temita. Saluditos, muchachones, para todos los enchufadillos por ahí. Y ahorita, claro que sí, salen esos temitas. Mándenme sus rolitas, aprovechenme que aquí andamos. Traemos pura rolita belicona, por acá patrocinada por Duvalín. Saluditos por aquí para el compita Misael. Dice, saludos, Diana, bienvenida a la Insaciable Radio. Y gracias. Saluditos, muchachones. Ando en las complacencias, así que mándenme su temita. ¿Por qué? Porque luego se nos hace tarde y nos vamos, muchachones. Aprovechen.

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1: Y vámonos por acá, muchachones, con ese temita que por ahí nos anda solicitando. Y por acá dice: feliz cumpleaños y bienvenida a la Insaciable Radio, niña. Gracias, gracias, muchachones. Ando acá festejando con ustedes. ¿Cómo la ven? ¿Cómo la ven? Así que vamos a prender el cerro bien y bonito. Vamos a festejar, a festejarme, muchachones. Y por ahí, pues, muchísimas, muchísimas felicidades para toda la receta por ahí que anda de manteles largos como su servidora. Y por acá, a ver qué dicen los mensajitos.
2: Buenas tardes, señorita locutora. Bienvenida aquí a la Insaciable Radio. Aquí reportamos el caballito de los aferrados de la 57. Saludos ahí para el Duvalín de Oros, todos los aferrados de la 57. Hierro Colorado. Póngase por ahí la de 5-7 con Tinto WP. Ahí sí hay chancilla. Saluditos. Saludos para toda la guerrerita que está por ahí en la sintonía. Hierro Colorado.
1: Hoy no más, ahí quedó ese mensajito por ahí de El Caballito de los Aferrados. Y claro que es cierto, por acá le pongo ese temita, como de que no, si en eso andamos. Muchísimas gracias, muchachones, espero que sea de su agrado esta su programación. Y vámonos con ese temita y que suene bien recio ese bocinón.

Pues de aquí nomás, viendo qué onda, qué traen, si traen con queso las gorditas, muchachones. Por acá dice el Tuercas, llegó pinche Tuercas, ¿quién anda aquí? Aquí anda en sintonía su amiga, su comadre, su locutora y servidora Diana, nueva voz, nueva locutora. Y pues viendo qué onda por acá, saludos para el Caballito de Oro, para el Chino de Labor, y Sari, por ahí saluditos de amiga Ari. Ánimo, muchachones, andamos acá con una barrita de puras beliconas, por ahí patrocinadas por el Duvalín. Y por acá vámonos con este temita que por ahí nos solicitaron, que lleva por título 5-7. ¡Ánimo!

0: Hay que hacer temita, muchachones. Y por acá dice, ¿y usted si complace? Pues vamos viendo. Dice por acá el otro. No me diga eso, dice por acá el tuercas. Mucho gusto, Dianita. Muchísimo gusto, muchachones. Aquí andamos a ver qué dice.
1: Buenas noches, mi chula. Hay saludos para ti en cabina. Y ahí, por favor, bloquéame a caballito, por favor.
0: Ah, caray. Sale, pues, ahorita por acá. No sé si te acuerdes de mí. Saludos para el amigo Jera. Hoy nomás. Sí, más o menos me acuerdo un poquito, pero sí, aquí andamos en sintonía con todo el flow, con todo el power, con todo el ánimo y con toda la actitud. Saludos por ahí para todos los enchufados. Y por acá, monos, con este temita que por ahí nos andan solicitando, que lleva por título Nel de Fuerza Régida. Hoy nomás. A ver qué dice por acá.
2: Dianita, saludos, saluditos. Mire, mándenmelo un cordial saludo por ahí a la Barbie de Oros, en los VIP. A la Barbie de Oros, que anda ahí bien activadota, la patrona.
0: Hoy nomás, hay que dar ese saludito de parte por acá del caballito de los aferrados. Y que suene ese bocinón, muchachones. Que no lo escucho por acá, esta cabina que retumben. A ver qué dicen por acá.
2: Pórtese seria, muñequita Liz. Pórtese seria.
0: Ay, nambas. Hoy nomás, calma pueblo. Dice por acá, a ver, póngame la del gato volador. No hombre, tampoco no me la hagas, Jochis. Eso ya es otra cosa. Andamos diciendo que tenemos barrita exclusiva de bélicas. Esa no tiene nada de bélica, pero pues así como quieren que los complazcan, muchachones. Pues oíganme, pero bueno. Vámonos por acá, son las 6:42. Y que suene ese temita, muchachones, para que se pongan a perrearle. Pero bien sabroso.

0: Dice para acá los mensajitos. Esta radio de Anita es puro relajo. Ya nos vas a ir conociendo. Híjole, a mí que no me gusta el relajo. Muchachones, ya me irán conociendo también.
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0: A mí me gusta el relajo, me gusta cotorrear, me gusta darme a llevar, me gusta alburear, me gusta todo, pero si se vienen a agüitar, pues la mera verdad, pues mejor no venga, porque aquí no andamos acá de sensibles ni nada de eso. Venimos a cotorrear, a pasarla a toda mouse, muchachones. Dice por acá, pero ahorita la voy a acusar que no me puso mi otra rola. Pues acúseme, a ver si por ahí me regañan. Porque pues hay que respetar la barrita, muchachones. ¿Cómo de que no? Pero pues déjeme, mejor, ¿sabe qué? Vamos haciendo algo. Vamos pidiendo permiso. Si nos dejan poner esas temitas. Y claro que por supuesto, yo con el permiso del patrocinador, le pongo la que usted guste, como la béisbol. Vámonos por acá con este temita que nos solicitó de Chula. Vente, hoy nomás, ánimo.

Y dice por acá los mensajitos, ven cómo nos vamos entendiendo. Ya me dijeron que sí se puede ese temita, así que no me vaya, para que no me vaya a decir que no se la pongo, ahorita la vamos a poner. Claro que sí, como de que no, yo ando en las complacencias, muchachones, pero pues quien paga manda, así que ahorita por ahí les pongo ese temita, como de que no. Dice por acá, saludos aferrados 57 y Duvalín de Valerito por 5. Hoy nomás. Ánimo, muchachones, estamos acá en sintonía de la insaciable. Y súbanle, pero si bien reciente, porque no escucho hasta acá, hasta cabina que retumbe.

Mira nomás cómo me salieron bien, bien ponedores, muchachones. No, hombre, yo pensé que no eran así. ¿Qué pasó? Bueno, no, no, no es cierto, mentira. No todos son iguales. Hay peores, dicen. Pero pues, bueno, ya vamos conociendo de qué pata cojeamos por acá.

Hoy nomás, muchachones, ahí quedó ese temita. Y vámonos ahora sí con ese otro que nos anda solicitando por ahí. Sari el Aferrado dice: yo no, yo soy Sari Aferrado de la 57. Yo no dije que no, dice. Yo nomás dije que ya nos íbamos conociendo, nuestras mañas, las mañas. Pero bueno, muchachones, pues un gustazo por acá. Ya saben que aquí anda su amiga, comadre, locutora y servidora Diana en cabina. Y aquí andan las complacencias, muchachones. Seguimos por acá en sintonía con esa barrita de puras peliconas por ahí, por patrocinación de Dawalín. Espero que les guste esta programación y que suene bien y bonito ese bocinón.

Fíjate por acá con lo que me salen. Ay, no. El Saria Ferrado 57. Esa no entra. La van a correr. Ay, está bien. Está bien. Esa no entra. Pero les recuerdo que por ahí los aferrados tienen barrita VIP. Así que pues, a mí el patrocinador me dio permiso de ponérsela, así que nadie me va a correr, muchachones. A menos de que ustedes digan que ya no quieran que venga, pues yo me paso a retirar y pues un gustazo. Y por acá, muchachones, vamos a seguirle por acá, que nos manda el púnico, y pues ya sabemos por ahí cómo es esto. Y súbanle, muchachones, por acá son las 6:51 y que suene ese bocino, por acá lo tengo con este temita que por ahí está sonando, que lleva por título Una cerveza de fuerza rígida. Hoy nomás.

Hoy no más muchachones, ahí quedó este temita que por ahí nos solicitaron. Saluditos por acá para nuestro patrocinador. Dice, gracias niña, wiwi. De nada, por acá dice el Benja de Guanajuato. Dice, una foto normal, ánimo, bienvenida Dianita. Ahorita les voy a poner una foto mía por ahí, para por ahí por el estado, para que me anden conociendo muchachones. Porque pues sí, cierto que es eso, verdad, que falta de respeto la mía no andarles acá, no andándome reportando cómo estoy en viva voz y en todo color. Saluditos muchachones, vale, pero si bien reset quedamos acá en la Insaciable Radio. Y por acá nos vamos con este video que lleva por título Tu Name de Fuerza Regida. Hoy no más. Agarre otro.

muchachones. Por acá dice Barbas Molina, feliz cumpleaños hermosa, aquí de parte del Barbas. Muchísimas gracias, muchachones. Ando acá cumpliendo mis 15 primaveras. Y que suene ese bocinón. ¡Ánimo!

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Ahí quedó, muchachones. Ahí quedó, nada más y nada menos. Y vámonos por acá con ese temita que lleva por título Tu Boda. Saluditos por acá para el Diablo Medina, para Barbas Molina, el compita Misael. Saluditos, saluditos para el Benja de Guanajuato, para el Dubalina de los Aferrados, para amiga Ari, el Tuercas, muñequita Liz, el Caballito Aferrado. Saluditos, muchachones. Y vamos a seguir por acá prendiendo el cerro bien y macizo. Y súbanle a ese bocinón.

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1: Y por acá, muchachones, por acá seguimos en sintonía, claro que sí, cómo de que no. Y vámonos por acá con este temita que por ahí nos andan solicitando, mándenme sus temitas, muchachones, porque ya casi concluimos por acá la barrita. Y que suene ese bocinón, por acá te dejo con este temita que lleva por título Sabor Fresa de Fuerza de Vida. Hoy nomás.

0: decir.
1: Y por acá dicen los mensajitos. Dice por acá, ir a la canda Rogelia. Pues tú, mujer, tú también, ¿dónde andas? Andas por todos lares. Dice por acá, saludos a mi Duvalín de oro, chiquita bebé. Ay, de veras. Dice por acá, no, todavía no. Por acá, saludos para el copita Misael. Y que suene ese bocino, muchachones. Saluditos, saluditos.

0: Y por acá, muchachones, por acá dice, soy como los chapulines, ajá, brinco a todos lados. Ya me di cuenta, man, en todos lados, yo que me quiero esconder de ti, tú que en todos lados me hallas. Saludos por acá para Olga la Chaparrita, dice, buenas tardes, saludos para ti, para Muñequita Liz y Misael. Saludos por ahí para Olga la Chaparrita de Hidalgo. Saluditos, muchachones, por acá saludos para toda la people en sintonía. Y por acá cerramos la barrita por ahí, patrocinada por el Duvalín. Muchísimas gracias, espero que haya sido de su total agrado. Y nos pidió por ahí cerrar esta barrida con el temita, con el spot por aquí de Los Aferrados. Hoy no más, muchachones, ánimo.
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Hoy nomás, muchachones, ahí quedó, nada más y nada menos, ya vieron, tenemos por ahí programa patrocinado por nada más que el compita Misael y Muñequita Liz. Y vámonos por acá con estos temitas, la barrita viene siendo nada más y nada menos que de Los Invasores, Vagón Chicano, Laberinto, Cardenales y Los Tigres del Norte. Hoy nomás, vamos a destapar esas burrotas. Y por acá nos vamos iniciando con este temita que por ahí nos solicitó nuestro patrocinador, que lleva por título Ni Parientes Somos con Los Tigres del Norte. Y súbale bien reciote por ahí a la poderosísima, muchachones. ¡Ánimo!

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1: Hoy no vamos, chichones. Ahí quedó ese temita que por ahí nos solicitó nuestro patrocinador. Y vámonos por acá con este otro que lleva por título El primer tonto de los cardenales. Hoy no más. A ver por acá qué dice muñequita Liz. Dice:
2: ay, por favor, te encargo, necesito verte con los invasores y vámonos con laberinto. Estas van dedicadas para el amor de mi vida que anda ahí.
1: Hoy no más, muchachones, qué bonito es lo bonito. Qué bonito es el amor, pero pues bien lejos de mí, muchachones. Pero pues, chido por todos ustedes. Ánimo, saludos por ahí para toda la people. Soladitos por ahí para mis patrocinadores. Para mis patrocinadores, perdón. Y por acá son las 7:21 minutitos. Y vámonos por acá con este mito que ya está sonando. ¡Ánimo!

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1: Con permiso de los patrocinadores, claro que sí, ahorita por acá nos vamos con esos temitas, muchachones. Súbanle y pídanme por ahí los temitas, porque andamos por acá festejando mi cumpleaños, claro que sí, como de que no. Así que mándenme sus temitas, muchachones.

Dice por acá los mensajitos. Dice por acá, amiga Ari, saluditos para los patrocinadores, la muñequita Liz y el compita Misael. Con su permiso, ponme una canción de Laberinto, mi potra, por favor y gracias. Claro que sí, por acá ahorita nos vamos con este temita. Dice, yo aquí, ¿quién allá? Aquí su comadre, locutora y servidora Diana en cabina, nueva voz. Y andamos acá. Dice, una de Laberinto, besos tus ojos. Claro que sí, ahorita nos vamos con esos temitas, muchachones, nomás que están en filita. Dice por acá, ¿en serio es tu cumple? Claro, claro, por supuestísimo. Ando de mantel largo, muchachones. Son mis 27 primaveras. Así que acá vengan a festejar conmigo. Dice por acá, muchas felicidades, que cumplas muchos años más. Muchísimas gracias por ahí para muñequita Liz. Y súbanle, muchachones.

Hoy no más, vámonos por acá con este temita que también nos andan solicitando, que lleva por título Mi Necesidad con Vagón Chicano. Dice, por ahí colócate las mañanitas con Banda Machos. Hoy no más, claro que sí, muchachones, ya se me andaba pasando, sí, cierto, mis mañanitas. Muchas felicidades, que cumplas muchos años más. Te mando un fuerte abrazo, gracias, muchachones. Aquí ando festejando con ustedes, así que súbanle, pero si bien reciote a ese bocinón.

Y por acá dicen los mensajitos, muchachones. Por acá dice, saludos para mi chula chaparrita de Hidalgo, para el amigo Jera y para Cash, y para todos los aferrados a 57, para Caballito, para Sari, para Dubalín y para Don Arturo, por ahí de parte de Muñequita Liz. Por acá dice Juan Reyes, buenas noches, bienvenida. Ay, si se puede enfilar la de Ya no sé vivir sin ti de Vagón Chicano. Claro que sí, nos enfilamos ese temita. Por acá dice, y muchas felicidades hoy en tu día, feliz cumpleaños y que cumplas muchos más, muchísimas gracias. Por acá dice, muchas felicidades, gracias, gracias. Por acá dice también, muchas felicidades, un fuerte abrazo, gracias, por ahí para Olga la Chaparrita. Y por acá, saluditos por acá para Master Pro, dice, niña, te regalo la hora donde encuentro la estación, yo aún trabajando, ahorita te mando la estación. Claro que sí, como de que no, y súbale, muchachones.

Hoy nomás, ahí quedó ese temita, muchachones. Ánimo, muy buenas noches por ahí todos los enchufados. Y vámonos por acá con este otro. Son las 7:30 de la tarde, hora México. Y vámonos con esas mañanitas de... Por ahí nos solicitó nuestro patrocinador de Banda Machos. Claro que sí, ánimo y súbale, pero si bien reciote.

Hoy no mames, chichones. Ahí quedó ese temita. Llámonos con este que por ahí también nos solicitaron, que lleva por título Esos Tus Ojos con Grupo Laberinto. Ánimo y súbale, muchachones. Por ahí saluditos para todos los enchufados, para Olga Chaparrita, para Juan Reyes. Saluditos por ahí para el cast de Atlanta, para amiga Ari, compita Misael, muñequita Liz, al compa Pedro. Y que suene ese bocinón, que andamos acá en sintonía de la Insaciable Radio.

Y por acá dicen los mensajitos, dice, saludos a tus patrocinadores, a la muñequita Liz y al compita Misael para ti en cabina, para la chaparrita de Hidalgo y a todos todititos por acá en sintonía de parte de acá del Cash de Atlanta. ¡Hoy no más! ¡Ánimo! Dice por acá muñequita Liz, ¿dónde se me fue Caballito de Oro y Sari? ¡Hoy no más! Los andan buscando, muchachones, repórtense por favor. Saluditos por ahí para Mayito. Buenas, buenas. ¿Cómo andamos?

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1: Hoy no más, muchachones, y vámonos por acá con este temita que lleva por título Yo no sé vivir sin ti. Saludos por ahí para todos en cabina, Hoy la tuya anda bien mal, bien chueca. Por estar leyendo acá los mensajitos de saludos aquí en cabina. Disculpen, muchachones, por acá vámonos con este temita que nos solicitaron y que suene ese bocinón. ¡Ánimo!

Dice por acá los mensajitos. Dice, cosita, irá nomás, saludos por ahí para acá. El cadáver de la novia, dice por acá. Y dice, y unas de primavera, arre pues. Y esa que se llama, se busca, sale pues. Ahorita por acá sigue otra programación. Dice por acá, ah, ¿qué se puede pedir? Andamos con una barrita totalmente patrocinada por Compita Misael y Muñequita Liz, que lleva por complacencias de acá de... La barrita viene siendo de Invasores, de Vagón Chicano, de Laberinto, Cardenales y Los Tigres del Norte, muchachones. Pídanse sus temitas porque se acaba el tiempo, muchachones. Y que suene ese bocinón. Saludos por ahí para todos los que andan en sintonía por acá de La Insaciable Radio. ¡Ánimo! Sí.

Hoy nomás, muchachones. Por acá, saluditos para todos los que andan en sintonía. Dice por acá el Cash de Atlanta. Mija, por ahí, con el permiso del patrocinador, enfílates la de El Mikima. Claro que sí, ahorita porque ya sale ese temita. Y muchachones, por acá, saluditos. Dice, feliz cumpleaños, niña. Happy birthday. ¿Qué? Yo no sé hablar inglés, muchachones, pero así dice, así más o menos como escucharon. ¡Ánimo! Y por acá, vámonos con ese temita del Mikima con grupo... No es cierto. Te lo ando acá queriendo poner con otra agrupación que no entra por acá en la barrita. Entonces, pues no, muchachones, no, eso no puede ser posible. Ahora sí viene la buena. Dice por acá, saludos, muñequita, y Misael y a el Kashi, por acá de parte de Olga. Dice por acá, gracias igualmente, preciosa, hermosa cosita. Gracias, gracias. ¡Vámonos! Dice, anota entonces que se llaman las mañanitas con el que tenga sale, pues.

Ahorita por acá andamos con esos, con esas mañanitas. Dicen, gracias, gracias muchachones, saluditos. Y vamos a darle replay desde el principio porque ya me comí los minutitos y que suene ese bocinón.

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1: Hoy no vamos, chichones. Ahí quedó ese temita que por ahí nos anduvieron solicitando. Y vámonos por acá con este otro que lleva por título Esos tus ojos, de grupo Laberinto. Saludos por ahí para todos en sintonía. Y saludos también para ahí, por ahí, para mis patrocinadores. Y que suene ese bocinón, muchachones. ¡Ánimo! ¡Ánimo!

Y por acá dicen los mensajitos, por acá dice nuestro patrocinador, dice Diana, por ahí enfílate, carro negro 89 de vagón chicano y súbale, pero si bien reciote, hoy nomás, claro que sí, dice por acá, mija, por ahí con el permiso, te enfilas, porfa, la de secreto de confesión con laberinto borra, claro que sí, ahorita por acá sale ese temita, ¿cuándo? Con vámonos, dedicada para mi amorcito Misael y que él sabe que lo quiero mucho, muchote, hoy nomás, ¡ánimo!

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1: Bueno, vamos, chichones, y seguimos por acá en sintonía de La Insaciable. Y vámonos por acá con este temita que por ahí nos andan solicitando, que lleva por título Secreto de Confesión de Grupo Laberinto. ¡Hoy no más! ¡Ánimo!

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1: Hoy nomás, muchachones, y por acá seguimos con esos temitas. Y vámonos por acá con este otro que por ahí nos solicitaron que lleva por título El Indio Enamorado. Dice por acá, ay, porfa, si se puede enfilar la de médico de barra. Claro que sí, ¿con qué agrupación? Si se pudiese saber. Ánimo y súbele, muchachones, que andamos acá en sintonía de La Insaciable Radio. Y que suene ese bocinón.

Y saluditos por ahí para Juan Reyes. Ánimo por ahí para Muñequita Liz, para el Cash de Atlanta, compita Misael, el cadáver de la novia, para Master Pro, para Olga la Chaparrita. Saluditos, saluditos.

Hoy no más, muchachones. Ahí quedó ese temita. Llámanos con este otro que también por ahí nos andan solicitando, que lleva por título Médico de Barra. Hoy no más. Sí, por acá, muchachones, ya casi vamos a concluir por aquí la barrita de el compita Misael y muñequita Liz. Muchísimas gracias, muchachones. Y por acá ahorita, tense atentos porque sigue por acá otra programación. Claro que sí, ¿cómo de que no?

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1: Y seguimos, muchachones, seguimos por acá en Sintonía de la Insaciable. Y por acá ya son las 8:05 minutitos de la noche, hora México. Y claro que por supuesto acá seguimos en programación en sintonía. Vámonos por acá con este temita de Ojitos de Capulín del Laberinto. ¡Ánimo!

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1: Hoy no mames, chichones, y vámonos por acá a cerrar la barrita por aquí del compita Misael y de Muñequita Liz. Muchísimas gracias, espero que haya sido de su total agrado esta su programación. Y dice por acá Muñequita Liz, cierras con Vámonos del Laberinto, dedicada para mi amorcito Misael, y que él sabe que lo quiero mucho, muchote. Claro que sí, ánimo y súbanle, porque estamos acá en sintonía de la Insaciable Radio.

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1: Ahí quedó, muchachones. Por acá, vámonos con una barrita, preferentemente. Va a ser librecita, muchachones. La barrita viene siendo librecita. Y vámonos por acá con este corridazo. El corrido lleva por título El Corrido al Pira Padrón. Saludos por ahí para nuestro patrocinador Master Pro. Y que suene ese bocinón que no lo escuchas acá retumbar, muchachones. ¡Ánimo!
2: ¡Ánimo!

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1: Hoy no vamos, Johnny. Sí, por acá vámonos con este temita que por ahí nos andan solicitando, que lleva por título Lo Poco Que Tengo con José Arana. Y súbele, muchachones, traemos por acá un programa patrocinado por Master Pro. Y la barrita viene siendo totalmente librecita para que me pidan por acá sus temitas, muchachones. ¡Ánimo! Por acá son las 8:20 de la noche, hora México. Y pues súbele, pero si bien recibete que no te escucho hasta acá, ese bocinón que retumbe, muchachones. Ya sabemos que por acá andamos escuchando a la insaciable radio. ¡Ánimo!

0: por acá dicen los mensajitos. Por acá dice el Rorro: hey, mi amiga, ¿será que me puedes complacer con la canción de El Amor de Mi Vida con Trini la Leyenda? Y te mando saludos hasta en donde te encuentres, mi amiga, para tu patrocinador y para todos los que están en sintonía acá de parte de este buen amigo desde Fort Worth, Texas. Gracias, mi amiga. Claro que sí, saludos por ahí para el Rorro. Y dice por acá nuestro patrocinador: anótame esa que dice, te quedé muy grande con los herederos. Claro que sí. Y sí, las mañanitas para esa niña que tengo y cumpliendo años, un gran pedacito de corazón mío. Hoy nomás, ánimo, claro que sí. Ahorita por acá nos aventamos esos temitas. Por acá saludos para Juan Reyes, dice: ay, porfa, enfílate la de Estabas Tan Linda de Los Rieleros. Gracias. Claro que sí, saludos por acá para El Cadáver de la Novia, dice: ponme El Desperdicio con Junior Corazón. Besitos. Sale, pues ahorita salen esos temitas, muchachones. Ánimo y súbale, pero si bien recio totote, que estamos acá en sintonía de La Insaciable Radio.
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0: Muchachones, y como ya se la saben, por acá si quieren mandar un mensajito lo pueden hacer al 487-219-4760. Y vámonos por acá con este temita de Te Quedé Muy Grande de Los Herederos. Hoy nomás, ánimo.

Hoy no más, muchachones, ahí quedó ese temita y vámonos por acá con hoy es mi cumpleaños de los Titanes de Durango y saluditos para toda esa racita por ahí que anda de manteles largos como su servidora y que suene ese bocinón. Ya saben que aquí sus amigos de La Incesario les mandamos un fuerte abrazote y que la pasen muy, muy, pero muy bien. ¡Ánimo!

Hoy nomás, ahí quedó ese temita, muchachones. ¡Ánimo! Y por acá vámonos con este otro que lleva por título Estabas tan linda con los rieleros. Estabas, dice, estabas, porque se me hace que ya no.

Hoy no mames, chichones. Ahí quedó ese temita que también por ahí nos anduvieron solicitando. Saluditos para acá para todos los enchufados. Saluditos para acá para El Roro, para Juan Reyes. Saluditos para acá para tu cancita. Saluditos, saluditos. Por ahí para Benja de Guanajuato, para Mayito, la chula de Atlanta, amiga Ari. Chino Caguamas dice por acá el tuerca. Saluditos, saluditos. Ánimo, muchachones, para Barba Molina. Saluditos, saluditos. Y que suene ese bocinón. Hoy no más. Vámonos por acá con este temita que por acá dice ojito. Esa que dice ojitos negros o algo así. Vamos a ver si es esta. Ay, me chugritillo, a ver si es o no es.

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1: Hoy nos vamos, muchachones, y por acá seguimos en sintonía de la Insaciable Radio. Vámonos por acá con este temita que por ahí nos andan solicitando, que lleva por título Un Desperdicio con Junior H. Saludos por ahí para Master Pro. Y que suene ese bocinón, dice, voy a manejar, te escucho. Muy bien, muy bien. Pues aquí vamos a seguir andando en sintonía. Son las 8:42 minutitos de la noche, hora México. Y pues ya se la saben, quedamos acá en la Insaciable Radio. Y que suene, muchachones, ese bocinón. Sinón.

vámonos por acá con este otro temita que por ahí nos andan solicitando. Saludos por ahí para toda la people, para toda la racita, la bandita que anda por acá en sintonía echándose unas burrotas. Saludcita de la buena, muchachones. Y por acá vámonos con este temita que lleva por título Se buscan borrachos, por ahí de nuestro patrocinador. Y que suene ese bocinón.

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1: O nos vamos, chichones, y seguimos por acá en sintonía. Claro que sí, como de que no. Vámonos con este de mis que por ahí nos solicitan, que lleva por título Ayúdame con los dos de Tamaulipas. Hoy no más.

Hoy nomás, muchachones, y seguimos por acá en sintonía, claro que sí. Y ya se la saben, muchachones, que si quieren mandar un mensajito aquí a La Insaciable, lo pueden hacer al 487-219-4760. Y súbanle, pero si bien recibete por acá, los dejo con este semita que por ahí nos andan solicitando, que lleva por título Gastando Verdes con los dos de Tamaulipas. Claro que sí, como de que no. ¡Ánimo!

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1: Vámonos por acá, muchachones. Seguimos por acá en sintonía. Y por acá son las 8:54, muchachones. Mándenme sus temitas porque nos andamos retirando casi, casi. Y pues, ni modérrimo, muchachones. Aprovechenme, ya les dije, aprovechenme ahorita que aquí me tienen. Y vámonos por acá con este temita que lleva por título Soy de la calle. Hoy nomás. ¡Ánimo! ¡Ánimo!

Muchachones, muchachonas, por acá andaba un poquito desubicada por acá de los controles, una disculpita, pero aquí seguimos en sintonía. O por aquí, manden un mensajito si todavía me escuchan, me sienten por ahí, a ver. Y seguimos por acá con este temite que lleva por título En la Barra con Grupo Laberinto. ¡Ánimo! ¡Ánimo!

Muchachones y muchachonas, por acá les recuerdo, ya casi nos andamos yendo, pero muchísimas gracias por esta su programación. Espero que les haya gustado. Y muchachones, ya casi me ando yendo. Y les recuerdo por acá, el día de mañana voy a andar por aquí en sintonía a partir de las 7 de la mañana. Ando de las 7 de la mañana a 10 de la mañana. Ando con horario completamente disponible por si gustan patrocinar, ya se la saben, para ir prendiendo el cerro bien y macizo, bien y bonito. Y pues muchísimas gracias, ya se la saben, por andar aquí en sintonía, y espero y haya sido de su total agrado, y espero seguir por acá, que les haya agradado yo, mi por aquí. Y ya se la saben que si quieren mandar un mensajito aquí a cabina, lo pueden hacer al 487-219-4760. Y por acá, muchachones, ya saben que aquí anda su amiga, su comadre, su locutora y servidora Diana en cabina. Y andamos aquí en la insaciable radio. Claro que sí, cómo de que no, muchachones. Y súbanle bien recio totote por acá a este temite que lleva por título Vete, de Gerardo Coronel. Y ya después concluimos la barrita por ahí de Master Pro. Muchísimas gracias, muchachones. Y súbanle, que todavía andamos aquí unos minutillos más y nos pasamos a retirar. Pero que siga sonando ese bocinón. ¡Ánimo!

Hoy no más, muchachones. Sí, ahora sí, muchachones. Yo me paso a retirar. Muchísimas gracias a toda la racita que anduvo por acá en sintonía conmigo. Muchísimas gracias por ahí a mis patrocinadores. El día de mañana los espero, muchachones, a partir de las 7 de la mañana. Vamos acá a prender el cerro bien y macizo, bien y machi. No importa que esté lloviendo, cruzaremos los montes, los ríos, los lagos por venir aquí a sintonizarnos. Y ya saben que andan escuchando por acá a La Insaciable Radio. Y que si quieren mandar un mensajito aquí a cabina, lo pueden hacer al 487-2219-40. 4760. Y pues nuestras redes sociales, ya saben que estamos por ahí en Facebook, igualmente como La Insaciable Radio. Y que suene ese bocino, por acá nos pasamos a despedir y a retirar con el corrido Alpira Padrón, claro que sí. Y ya será esa misión, lo espero el día de mañana. Que tengan una excelentísima noche, pásenla muy bonito, que sueñen conmigo. Así que

dice los mensajitos, dice por acá el Rorro. Hey, mi amiga, ¿será que antes de que te retires de cabina me puedes complacer con la canción de Mañana Vendrá con Meño Ortega? Claro que sí, como de que no, muchachones, pues todavía tenemos tiempecillo. Así que ahorita sale ese temita y ahora sí me paso a retirar. Que tengan una excelentísima noche. Ya saben que aquí andamos en las complacencias. Y que siga sonando ese bocinón, hoy no más.

Ahí quedó ese temita, muchachones. Y vámonos por acá ya para pasar a retirarnos. Por acá vamos a complacer por aquí a nuestro amigo Rorro. Pues porque se puede, de que se puede. Así que vámonos con ese temita que por ahí nos solicitó, que lleva por título Meño Ortega y la Nueva Era. Y que suene ese bocinón. Salucita de la buena y que tengan una excelentísima noche, muchachones. ¡Ánimo!

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Tus sandalias están en su lugar y hasta tu bata de baño está donde la pusiste tú. Lo único que ha cambiado es el espejo. Ahora, cada vez que lo veo, me refleja una figura con unas sombras profundas bajo mis ojos y unas arrugas que empiezan a amenazar mi rostro, el rostro que tantas veces acariciaste.

de la música, Luis Sánchez y su corazón norteño de Ojinaga, Chihuahua, por ahí para el mundo, claro que sí. 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Por ahí a todas las...

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Buenas, buenas. Muy buenos días. ¿Cómo anda por acá toda la racita de la insaciable Milchones? Aquí anda su amiga, su comadre, su locutora y servidora Diana en cabina. Muy buenos días. Hoy martesito, Milchones, ando aquí en sintonía de la insaciable y ando con horario completamente disponible para ser patrocinada. Así que anímense, Milchones. ¿Quién dice yo puedo ir prendiendo el cerro bien y macizo? Por acá dice Muñequita Liz. Buenos días. Saludos. Muy buenos días, hermosa. ¿Cómo andamos? ¿Qué me cuentan? ¿Qué hay de nuevo? ¿Qué hay que hacer? ¿Para dónde? ¿Qué seguir la carroza? ¡Ánimo!

Ciberca, muchachones. Saluditos por acá para todos los que andan en sintonía de la insaciable. Por acá, saluditos para Muñequita Liz. Dice, ya que ando bien presente. Claro que sí. Pues, qué bueno, muchachones. Por aquí andamos en cabina con horario completamente disponible para ser patrocinados. Así que mándenme sus temitas, muchachones. Vámonos por acá con esos temitas. Aprender el cerro bien y macizo. A zapatearle, aunque haya lodo. Pues, ¿qué tiene, muchachones? Y que suene ese bocinón. Hoy no más.

Hoy nomás, muchachones, ahí quedó ese temita. Llámonos por acá con este otro. Saluditos por acá para compita Sánchez. Buenas, buenas. Muchachones, andamos por acá con horario completamente disponible. ¿Quién se anima? Dijo mi compadre. ¿Quién me las agarra? ¿Quién se anima? Dijo mi compadre. Y que suene ese bocinón, muchachones. Vámonos con este temita que por ahí nos andan solicitando, que lleva por título Ayúdame con los dos de Tamaulipas. Hoy nomás, pa' esa ingrata, dicen ahí. Ahora, pues, ¿qué le hicieron?

acá, muchachones. Saluditos, saluditos por aquí para La Perrota. Dice, hola, buenos días, muy buenos días. Dice por acá el compa Pollero. ¡Ah, qué caray! Nueva locutora, claro. Andamos acá estrenando, muchachones. Estrenando nueva locutora, como la béisbol. Así que súbale ver, pero si bien recio todote y por acá ando con horitas disponibles, voy a estar acompañándolos aquí hasta las 10 de la mañana para que se aprovechen, muchachones, para que agarren por ahí una orejilla o de una vez para no andar batallando. Saluditos por acá para Patas Planas, buenas, buenas, ¿cómo andamos? Por acá los dejo con este temita que lleva por título Traición Barata. ¡Hoy no más!

0: Y dice por acá los mensajitos. Por acá dice, saluditos, aquí el pollero reportándose, mucho gusto. Igualmente, un gustazo, muchachones. Aquí anda su amiga, su comadre, su locutora y servidora Diana en cabina. Y andamos acá con unos temitas de El Sosa. Así que súbale, pero si bien recio, totote.
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Y por acá, muchachones, por acá dice el Chan Caquilla de Atlanta, dice buenos días, buenas, buenas, muchachones, muchísimas gracias por allá. Saluditos para el Patas Planas, para el Compa Pollero, para el Negrito Ferrado 57. Y súbanle, muchachones, que andamos acá en sintonía de la Insaciable Radio y andamos con una barrita totalmente librecita para ir prendiendo motores, muchachones, para ir destapando esas burrotas, como de que no. ¡Ánimo!

Hoy no más, muchachones. Ahí quedó ese temita por ahí que llevaba por título Traición Barata. Y por acá, muchachones, si quieren mandar un mensajito aquí a cabina, lo pueden hacer al 487-219-4760. Y vámonos por acá con ese otro temita que lleva por título Familiares Cobardes. Por acá, un saludito para El Diablo Medina. Saludos, saluditos, saluditos. ¡Ánimo, muchachones!

Y por acá, muchachones, saludos por acá para todos los enchufados, saludos por acá para Pelón Mendoza. Saluditos, saluditos, y que suene ese bocinón. ¡Ánimo!

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3: Hola, bueno, muchachones, ahí quedó ese el intro por aquí de la radio. Ya se la saben que andamos acá en sintonía y ando con horario completamente disponible para su programación. Y por acá, vámonos. ¿Qué pasó por ahí? Andan echándose un cafecillo. ¿A poco hace frío por allá, muchachones? No me la hagan que hace frío. No, hombre, de veras. De veras, de veras. Saluditos para toda la people. Y pues no se vayan a andar quemando por ahí con el cafecillo. Por acá son las 7:30 minutitos de la mañana, hora México. Y pues ya se las saben que andas acá en sintonía de La Insaciable Radio. Vámonos por acá con unos temitas, nada más y nada menos que... ¿Qué será bueno, muchachones? Vámonos con unos inmortales por acá. Y súbale, pero si bien reciote a este temita por acá que te dejo que lleva por título, Te Juro Que Te Amo. Así que, si quieren un temita, una canción, mándenme alguno que sea, algún inmortal. Así nomás, a secas, muchachones. Hoy nomás.
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3: Dicen por acá los mensajitos. Dicen por acá: hola, Diana. Hola, ¿cómo andamos? ¿Qué me cuentan? Dice: apenas despertando. Pues andamos, señores, porque yo también ando acá apenas en sintonía empezando. No tengo mucho, no tengo poquitito, que acabo apenas de empezar. Así que pues no se ha perdido de tanto. Por acá saluditos para toda la people. Saluditos por acá para el Diablo Medina, para el Tigre. Dice: apenas despertando, corazón, por el horario diferente, una hora atrás, corazón. Bueno, de perdido usted nomás lleva una hora, porque en otros lugares creo que llevan hasta dos o tres. Pero híjole, no, ahorita... pues creo que ya son muy madrugadores, muchachones. Pero pues ánimo, hay que trabajar como quiera. Y que suene ese bocinón, hoy no más.

por acá, muchachones, por acá saluditos para El Cadáver de la Novia. Dice por acá, olis, precios, hermosas, saludos, corazón, besitos, saluditos, saluditos. Ánimo, muchachones, saluditos para todos los que andan por acá en sintonía de La Insaciable. Y que suene ese bocinón. Por acá los dejo con este temita que lleva por título nada más y nada menos que del signo Libra. Hoy no más, ánimo.

Hoy no vamos, muchachones. Ahí quedó ese temita para que se vayan despertando, para que se pongan con los ánimos. Y por acá vamos con este temita que lleva por título nada más y nada menos que loco tu forma de ser. Ánimo, andamos por acá con una barrita de puras inmortales para que se dejen pedir sus temitas, muchachones. Ánimo, ándales complacencia. Así que manden por acá mensajito.

acá, muchachones, nos andan solicitando un temita que lleva por título La Rola con Alberto y Roberto. Claro que sí, está porque ya está en filita ese temita. Ánimo, muchachones, andamos por acá con puras inmortales. Así que mándenme sus temitas.

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1: Y vámonos por acá con este temite que por ahí nos anda solicitando el compa Pollero y lleva por título La Rola con Alberto y Roberto. ¡Hoy no más! ¡Ánimo, muchachones!

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1: Ahí quedó, muchachones, este temita. Y por acá saluditos para todos los que andan por acá en sintonía. Por acá un saludito para el compa pollero, para patas planas, el cadáver de la novia, el tigre, el diablo Medina. Saluditos, saluditos. Ánimo, muchachones, por acá les dejo con este temita que está sonando, que lleva por título Soy Yo. Ah, caray. Esa no era. Fíjate la tuya. ¿Cómo andaré de enamorada, muchachones? Ay, sí, tú. Súbanle, muchachones, porque quiero escuchar esta cabina, ese bocinón.

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1: Y por acá, muchachones, por acá tenemos programa patrocinado, como ya lo escucharon por ahí, por Compita Miseria y la Muñequita Liz. Y la barrita va a ser librecita. Nos vamos a empezar con ese temita que lleva por título Ni Contigo Ni Sin Ti. Y que suene ese bocinón. Por acá, saluditos para el Diablo Medina. Dice, mi chula, póngale, será mejor que te vayas con los Bukis. Claro que sí, ahorita por acá sale ese temita. Por acá dice, le encargo a esta señorita Diana. Claro que sí, ahorita por acá ponemos ese temita. Dice por acá, buenos días, ya te digo. Claro que sí, ahorita me dicen. Dice por acá, saluditos para Mao, saludos, buen día, muy buenos días, dice por acá nuestro patrocinadora, please, agüita de melón con Fito Olivares y el viejo de sombrerón, hoy no más, ánimo, saluditos y muchísimas gracias acá por esta programación. Y vámonos por acá, dice, la barrita va a ser de puras movidas, cumbias y toda la cosa, muchachones, para mover el bote, para zapatearlo, para que se desempolven. Y vámonos con ese temita que nos andan solicitando y que suene ese bocinón, ánimo.

Saluditos, muchachones. Saluditos y muy buen día para aquí, para todos los enchufadillos. Borga, saluditos para Olga, la chaparrita de Hidalgo. Dice, saludos para mi primo Diablo y para Muñequita y Misael. Ánimo. Borga, dice el compa Pollero. Dice, ah, sí, va a ser movida. Mejor póngame la de Yo Soy Tu Maestro. Hoy nomás, pa que me agarre como trompo. Claro que sí, dice, te la cambio, pues ya que son movidas, ponte Pamela Chu con Chicos de Barrio. Hoy nomás. Claro que sí, muchachones. Ahorita por acá salen esos temitas. Dice, que por acá sigamos en sintonía de La Insaciable Radio. Hoy nomás, ánimo.

Hoy nomás, ahí quedó ese temita. Y por acá saludos para todos los que andan en sintonía de La Insaciable Radio. Por acá dice, gracias igualmente, preciosa, hermosa Saluditos, saluditos, muchachones. Vámonos con este otro temita que por ahí nos anda solicitando nuestra patrocinadora, que lleva por título Agüita de Melón. Hoy nomás, zapatiere, muchachones, mueva el botecillo.

Vámonos por acá, ¿qué dicen los mensajitos? Dice, ponme esa chula para que se aloquen los patrocinadores. Hoy nomás, por acá dice, oye traicionera, ¡uy! ¡Ay, de veras! Y por acá saluditos para todos los que andan en sintonía. Saludos para mi prima Olga, la chaparrita, de parte por acá del Diablo Medina. Y que suene este temita por acá que lleva por título Chicos de Barrio de Pamela Chu. ¡Ánimo!

muchachones? Por acá dice por acá, es mi mero mole bailar un bailador por ahí, hoy nomás. Pues onta, ¿cómo que un bailador por ahí? Y luego el compita, ¿dónde anda? Dice, ¿dónde anda Caballito y Sari y todos los aferrados? ¿Dónde andan por ahí? Yo creo les mordieron la lengua. Saludos por ahí para todos los que andan en sintonía. Por acá dice, que le suban, pero si bien reciote a ese bocinón, muchachones. Vámonos con ese temita y aquí no es zapatearle, ¿verdad que no? Pues a perrearle hasta el piso, si es que no.

0: vámonos por acá con este otro temita. Saludos por ahí para Maus Aguilar, para el Diablo Medina, para la chula de Atlanta. Y ya por título, nada más y nada menos que... Que yo soy tu maestro, me dijeron por ahí. ¡Ánimo!
1: Vamos a ver si estamos en todo. Dice, yo soy tu maestro.

0: Una disculpita, muchachones, ya me salen todas las rolitas ya como que ya muy modificadas, muy cambiadas, y eso a mí no me anda gustando, muchachones. Eso sí a mí no me anda agradando, pero ahora sí, vámonos con la que sí es. Y que suene bien reciote, hoy nomás.
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Hoy no más, muchachones, ahí quedó este temita que por ahí nos anduvieron solicitando. Y vámonos por acá con este otro que también por ahí nos lo andan pidiendo, muchachones. Ya saben que andamos aquí en las complacencias. Tenemos por acá una barrita patrocinada por Muñequita Liz y por el compita Misael. Y lleva nada más y nada menos que puras movidas, cumbias y todo eso. Así que por acá vámonos con este temita que también nos solicitó por ahí Olga la Chaparrita. Y que suene Oye Traicionera de... Son Latino, hoy no más, que porque con esa se alocaban todos, muchachones.

Este programa mensajitos, hoy nomás que cumbión, muchachones. Por acá dice, bailamos, prima. Vámonos a girar y girar como trompo, muchachones.

Hay que dar ese temita, muchachones, a por ahí para petición de Olga. Y vámonos por acá a seguir con esas cumbias, a menear el botecillo. Y por acá los dejo con este temita que lleva por título La Inconforme de Grupo G. ¡Hoy no más! ¡Ánimo! ¡Ánimo!

Y por acá, muchachones, por acá dicen los mensajitos de Borga, nuestra patrocinadora, dice... please, tú solo tú con Kazu y Los Ángeles Azules y perdón con Los Ángeles Azules y Haas. Saludos para Diablo Medina y que pida sus cumbiones hoy nomás. Ánimo, muchachones, déjense venir porque andamos acá con puras rolitas cumbiezonas. Dice por Gadianita, ponte una cumbia de Los Ángeles Azules, el listón de tu pelo. Gracias y saludos para todos los aferrados de la 57 KD. Saquen el perico hoy nomás, muchachones de la KD Clica Que Show. Ahora por acá con este temita que ya está sonando, que lleva por título No Te Pertenece. Hoy nomás, muchachones, y que suene ese bocinón. ¡Ánimo!

0: Dice por acá, sola, sola, sola. ¿Dónde anda un bailador por ahí, muchachones? Se solicitan bailadores. Saludos por ahí para Olga. Ahorita le ponemos ese temita de ¿usted qué haría de la guaracha? Hoy nomás la guaracha sabrosona, muchachones.
1: Ella no es para ti, la de Luis.
0: ¿Cómo que la chaparrita ya trae? ¿Usted no? ¿Qué es eso? No nos podemos quedar atrás. Vamos a buscarle por ahí una parejita por ahí.

Dice por acá Olga, falta de confianza. Mi primo le gusta bailar, busca bailadora. ¿Qué hubo? Ya salió el galán, ¿qué te dije, mana? Pues mira, agarra la escoba, chingue su mouse. ¿Qué tiene?

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1: Vámonos por acá con este temita que por ahí nos andan solicitando nuestros patrocinadores, que lleva por título Tú y Tú. Y por acá dice el Diablo Medina: yo vuelo contigo, Denita, pues vámonos de volada en Rey Now. A mí me gusta que me traigan como trompo, muchachones. Por acá saludos para Olga, la chaparrita de Arco, para el Tigre. Saludos por ahí para Muñequita Liz, para Maos, el compita Pollero, el cadáver de la novia, para la chula de Atlanta. Saludos para el compita Misael. Y que suene ese bocinón, hoy no más.

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1: Hoy no vamos, chichones. Hoy nomás andamos acá nomás bailándole. Y por acá vamos con este temita que también por ahí nos solicitó nuestra patrocinadora. Y lleva por título Perdón, Perdón. Y por acá dice nuestro patrocinador: por ahí te enfilas la cumbia del mar con Hugo Ruiz. Y súbale a la pichurrienta, si no, pues tírela, muchachones. ¡Ánimo!

0: hoy no más, muchachones. Ahí quedó ese temita.
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0: Súbale, pero si bien reciote la bocinilla. Por acá vámonos con este otro que nos anda solicitando por acá. Nuestro patrocinador dice por acá, el Diablo Medina, dice, póngale luz y agua con los vatos de la calle. Claro que sí, ahorita nos vamos por allá con las temitas. Por acá son las 8:26 minutitos de la mañana, hora México. Y súbale, muchachones, hoy no más.

Y por acá dicen los mensajitos, saludos por acá para Master Prón. Mande, buenas, buenas. Dice por acá Juan Reyes, buenos días. Sí, se puede enfilar la de los Aferrapter de los Parra y Yair Saldívar. Claro que sí, si entra en la barrita, claro que sí. Ahorita por acá andamos enfilándonos esos temitos, muchachones. ¡Ánimo! ¡Ánimo!

Y por acá dicen los mensajitos, por acá dice el Cash de Atlanta, dice, hello, ya llegué de donde andaba. Qué bueno, bienvenido, pásale a lo barrido.

0: Y por acá, muchachones, mira nomás.
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0: Dice por acá, estos somos tus patrocinadores. Mira nomás. Pues muchísimo gusto. ¿Dónde hay una? Ahorita mando una mía para que me vean. Saluditos, saluditos, muchísimas gracias. Y aquí seguimos en sintonía de la insaciable. Ya se la saben, manden sus temitas. Andamos acá con pura, una barrita de nada más y nada menos que puras movidonas, cumbias y todo eso, muchachones, para mover el bote, para despertar, para animarnos, para relajarnos y pues para que nomás nos estrujen un ratillo. Y por acá vámonos con este temita que lleva por título El listón de tu pelo con Los Ángeles Azules. ¡Ánimo!

0: Y por acá dicen los mensajitos, por acá dice, no es mi culpa con Nexos on, please. Claro que sí, nos vamos con ese temita. Por acá, saluditos para el cadáver de la novia. Y también por acá, a ver qué nos dice nuestra patrocinadora.
1: Ahora sí, mi chula chaparrita, pues a formar las... ¿Cómo se llama? Ahora sí, mi chula chaparrita, a formar parejitas. La Danita va a bailar con tu primo, Don Cash va a bailar contigo y pues falto yo. Bueno, no, ahí anda mi amorcito Misael. A bailar se ha dicho, al centro de la pista. Chao, chao.
0: Hoy no más, ya se armó la machaca, muchachones, ya se armó la carnita. Vámonos a dar el rol, a dar la vuelta, a dar la putivuelta también, ¿por qué no? No se crean, es puro cotorreo, muchachones. Vamos, nomás a bailar. Saludos por acá para Olga la Chaparrita. Por acá dice el Cash de Atlanta, dice, chiquilla, por ahí, con el permiso, te enfilas, porfa, la medusa con DJ Axe. Porfa, saludos a la muñequita Liz, al compita Misael, a la chaparrita de Hidalgo, a la otra chaparrita chapulina. ¡Ay, ora! De mi amiga no vas a andar hablando. Ay, y a todos en sintonía. ¿Y a mí? ¿Dónde está mi saludito? Ay, no, de veras, qué bárbaros. Por acá dice el Benja de Guanajuato, dice, a mí también me va a mandar la foto, buenos días. Aquí estamos desde que llegó, vámonos. Bien reciote, claro que sí, aquí nomás a pidan y yo complazco, muchachones. Yo complazco, así que vámonos con este mito que por ahí nos anda solicitando Olga la Chaparrita y lleva por título Usted Quería de Guaracha. Hoy nomás. Vámonos, muchachonas.

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1: Hoy nomás, saludos por ahí para todos los enchufados. Y vámonos por acá con este invito que nos andan solicitando por ahí, que lleva por título Spanish Hill, dice por acá. Dice, saluditos para ti también en cabina. Gracias, gracias, ¿qué le costaba? Oiga, saludos para todos los que andan por acá en sintonía de la insaciable radio. Y que suene bien, recito, muchachones. Este bocinón, y si no, pues tírelo. Tírelo la chingada, ¿para qué lo quiere por ahí? ¡Ánimo! Y suene, muchachones, pónganse ahí a mover el bote y toda la cosa.

Y por acá saluditos para toda la people, muchachones. Por acá saluditos para el Diablo Medina, para el cadáver de la novia, para Muñequita Liz. Dice, te encargo esa por... Claro que sí, ahorita se van a ir para atrás a ver si no se ponen ahí a menear el bote, muchachones.

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1: Y vámonos por acá con este temita que por ahí nos andan solicitando, que lleva por título Pelotero a la bola. ¡Hoy no más!

0: Hoy no mames, chichones.
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0: Vámonos con este temite que por ahí nos anduvieron solicitando, que lleva por título El Aferrafter. Hoy no más.

Hoy no vamos, chichones, y seguimos por acá. Dice, bailamos, Diana. Bailémosles, bailémosle. ¿Cómo de que no? Vámonos con este invito también que por ahí nos solicitaron, que lleva por título La Medusa. Hoy no más.

Hoy no más muchachones, y por acá seguimos en sintonía. Por acá muchachones, ya casi vamos a concluir por aquí la barrita patrocinada por Misael y por Muñequita, muchísimas gracias. Y ya, bueno muchachones, todavía nos quedan por ahí 10 minutos y cuento con una orejita nada más por acá disponible para seguir esta su programación. Ya se la saben que aquí andamos en la Insaciable Radio, y que siga sonando por ahí ese bocinón sobre acá a las 8:52 minutitos de la mañana, hora México. Y súbele muchachones, que no escucho hasta acá esta cabina ese bocinón retumbar. ¡Ánimo! Vámonos por acá con este mito que por ahí nos andan solicitando, que lleva por título "No es mi culpa". Hoy no más. Sí, sí es, sí es.

muchachones, sí, por acá con esta rolita concluimos por aquí la barrita de muñequita y compita de muñequita Liz, perdón, y Misael. Así que súbale, muchachones, y que suene ese bocinón.

0: is Master Brawl. ¿Sí suena?
1: Hoy no vamos, muchachones. Ahí quedó ese temita.
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1: Perdón, ¿cuál temita? Ni que nada. Por ahí, vámonos por acá con esta barrita patrocinada por Master Pro. Y la barrita viene siendo nada más y nada menos que de la Fiera Legítimo, Indomables y los Pumas. Así como lo escucharon, muchachones, se la repito: la Fiera Legítimo, Indomables y los Pumas. Así que mándenme sus temitas. Andamos acá en la última horita. Así que vámonos con este corrido al Pira Padrón y que suene bien reciote ese bocinón.

0: Por acá dice Juan Reyes, ¿hay con permiso si se puede enfilar la de dos hojas sin rumbo de los Pumas? Claro que sí, por acá sale de Mita. ¡Ánimo!
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0: A ver, vamos viendo por acá qué nos dice Muñequita Liz. Hoy no más.
2: Mi chula, ¿hay con permiso del patrocinador? Te encargo un amor bonito con la fiera. Te amo con la fiera. Y muchas gracias, dedicadas para mi amorcito Misael, que él sabe que lo quiero mucho, muchote. Y saludos para el patrocinador.
0: Hoy nomás, puro amor, muchachones. Claro que sí, ahorita por acá sale ese temita. Y súbanle, muchachones. Les recuerdo, por acá traemos la barrita de la fiera de Ojinaca de Legítimo de los Indomables. Y también por acá de los Pumas del Norte. Así que mándenme sus temitas, muchachones, porque ando ya en las últimas. Me ando yendo. Y que suene ese bocinón.
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0: Vámonos por acá con este temita que nos andan solicitando, que lleva por título Dos hojas sin rumbo con los Pumas. ¡Hoy no más! ¡Súbale bien recio de ya la pechurrienta, muchachones!

por acá preguntan, ¿cuáles entran? Ah, caray, a que la chingada. Por acá te ando manejando de la fiera, de legítimo, innovables y los Pumas. Dice por acá el Tuercas, llegó pinche Tuercas. Buenos días, buenas.

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1: Vámonos por acá con este temita que por ahí nos solicitaron, muñequita Liz, y que suene ese bocinón, muchachones.

Y por acá dicen los mensajitos, dice, buenos días, con permiso del patrocinador, ¿me podrías poner de legítimo? Cuéntale, claro que sí, saludos por acá para toda la people, para el compa Javi de Cheliscas con Prani, para el Tuercas, para Olga la Chaparrita, para Muñequita Liz, para Juan Reyes, saluditos, para nuestro patrocinador Master Pro, y que suene ese bocinón, ¡ánimo!

Hoy no más. Vámonos, porque con este temite que por ahí nos andan solicitando. Saludos para toda la people. Ya se las saben, muchachos, que si quieren mandar un mensajito aquí a cabina, lo pueden hacer al 487-219-4760, muchachones. Ánimo, por acá dice el compita Sánchez. Yo pongo las reglas, corazón de legítimo. Claro, por acá nos vamos con este temita. Y súbale a la pichurrienta.

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1: O no vamos, chichones, y vámonos por acá con esos temitas. Recuerden por acá que traemos una barrita nada más y nada menos que de la Fiera de Ojinaga, de Legítimo, de Los Indomables y de Los Pumas. Por acá son las 9:16 de la tarde. De la tarde, hoy la tuya, de la mañana, hora México. Y súbale por acá al Mujeriego con Legítimo. Hoy no más.

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1: Hoy no más, muchachones. Ahí quedó ese temita. Y vámonos con ese otro que también por ahí nos están solicitando, que lleva por título Yo pongo las reglas de legítimo. Hoy no más, saludita de la buena para todos los que andan por ahí echándose unas burrotas, muchachones.

saludos por acá, muchachones, para mi patrocinador, para Master Pro. Y por acá dice, anota esa de besos pendientes, mija. Claro que es cierto, por acá nos vamos con ese temita. Y súbale, muchachones, que andamos acá en la Insaciable Radio. Ya se la saben, por acá son las 9:30 minutitos de la mañana, hora México. Y mándenme sus temitas porque ando en las complacencias, muchachones. Y ya casi me les ando yendo. ¡Ánimo!

saludos por ahí para toda la people, muchachones, para todos los que andan por ahí en sintonía. Para ahí, saludos para mi patrocinador Master Pro, para Olga la Chaparrita de Hidalgo. Saludos por aquí para el Tuercas. Dice, bonita programación, chula. Muchas gracias, muchachones.

vámonos por acá con ese temita que también por ahí nos andan solicitando. Saludos para toda la people y lleva por título Ojitos Negros con los Pumas del Norte. Hoy nomás, por acá dice Olga, la chaparrita de Hidalgo, dice: bonita programación, chula, gracias muchachones, espero que haya sido de su total agrado. Y súbale, pero si bien recibote, porque todavía tenemos unos minutillos por acá antes de irnos, muchachones.

por acá con ese temite que por ahí nos anda soltando el tigre que lleva por título Me gusta la buena vida con Legítimo. Al pinche tuerca, siéntamelo en un hormiguero y ande bien picoteado que anoche se me escapó. Hoy nomás. Nomás eso sale, andarse nomás metiendo en broncas. Pero pues mi modérrimo, llénelo de alcohol. Dice por acá, súbele, pero si bien recetotote, muchachones. Aquí anda su amiga, su comadre, su locutora y servidora Diana en cabina. Y por acá, muchachos, pues ya casi nos vamos a pasar a retirar. Así que mándenme sus temitas porque ando todavía en la

0: Felicitaciones por ahí para toda la people. Vámonos por acá con este otro temita. Claro que sí, como de que no.
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0: Pa' que se ponga a zapatearle tantillo, muchachones. ¡Ánimo! ¡Ánimo!

Dice por acá los mensajitos, dice por acá Benja de Guanajuato. Sí, traes ambiente, a ver qué tanto tiempo nos aguantas. De chills, bastante, bastantillo.

muchachones y muchachonas que andan por acá en sintonía, muchísimas gracias. Y por acá saludos para Olga la Chaparrita y que suene ese bocinón, muchachones. Yo ya casi estoy por pasar a retirarme, pero no me puedo ir sin antes pues agradecerle a toda la racita que anduvo por acá en sintonía conmigo. Muchísimas, muchísimas gracias. Espero que haya sido su total agrado estas sus programaciones, muchachones. Y vámonos por acá con este mito que lleva por título 4 paredes con grupo legítimo. Hoy nomás, ánimo.

muchachones, y por acá vamos a andar el día de mañana. La verdad no sé a qué horas, pero hoy les echo un gritillo, muchachones. Por acá son las 9:45 minutitos de la mañana, hora México, y andamos acá en una programación de Master Pro con la barrita de la fiera de Ojinaga, de Legítimo, de los Indomables y de los Pumas del Norte. Hoy nomás, aprovechen los muchachones, porque ya casi ando en las últimas. Andamos ya casi por pasar a retirarnos, así que mándenmelos. Saluditos por ahí para el Tigre, para el compita Sánchez, al Tuercas. Buenas, buenas.

Dicen por acá los mensajitos, el tigre. Diana, si alcanza, ponte una de Indomables, un mar de vino. Gracias. Gracias a ti por andar acá en sintonía y mandarnos tus temitas. Claro, para eso estamos, para las complacencias, muchachones.

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1: Bueno, vamos, chuchones, vámonos por acá con este temita que lleva por título, que por ahí no lo solicitaron. Saludos por ahí para el Tigre, para Olga la Chaparrita. Saludos por ahí para el Benja de Guanajuato, para nuestro patrocinador Master Pro, para el Compita Sánchez, el Tuercas. Y súbanos, chuchones, este temita que lleva por título Un Mar de Vino con los Indomables. Hoy no más, por acá dice el Jalisquillo. Hola, hola, Dianita. Buenas, buenas. Ya llegas cuando ya nos andamos yendo, pero mañana regresamos, chuchones, bien recargados, dice... Hola, Danita, y bienvenida. Muchísimas gracias, muchachones. Espero que sea de su agrado andar por acá, por estos lares, por estas lomitas. Y dice aquí luego, compita. Ok, excelentemente bien. Excelente servicio por ahora, por el momento.

0: Hoy no más. Dice por acá, aquí un nuevo compita y ya llegamos. Ya llegamos y nosotros ya nos vamos. Saluditos para mi compita Meño y para el Patiwis, que ha de traer el duraznillo para arriba. Ahorita está como las cebollas el men, yo creo.
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0: Y por acá dice Olga la chaparrita de algo, dice chulada de locutora. Claro, claro, pero bueno, y si esto es por mí. Ay, Dios, yo ya me ando adjudicando acá tu piropo. Y súbale, muchachones, si no tienen la, tienen esa pinche bocinilla, compren otra, pues que se ha visto. ¡Ánimo!

0: Miren nomás, muchachones, provechito para toda la racita por ahí que anda ya echándose un taquillo, muchachones, pues ya es tarde, ¿verdad? Ay, no, de veras, no me invitas. Unas entomataditas, no, hombre, nomás antojando.
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0: Y súbanle, muchachones, que andamos todavía por acá en sintonía de La Insaciable Radio.

Muchachones, pues yo ahora sí que ya me paso a retirar con este temita. Fue un gustazo haber estado acá con ustedes. Espero que les haya gustado esta su programación. Les mando un fuertísimo abrazo y que la pasen muy, muy bien. Que tengan una excelente tardecita. Nos vemos mañana, no sé qué horas, pero ya saben que ahí les mando, les echo un gritillo, muchachones. Y ánimo por acá, sigan aquí en sintonía de La Insaciable, porque creo que por acá todavía seguiremos acá dándole bien duro y bien macizo. Y si quieres por acá mandar un mensajito aquí a cabina, lo puedes hacer al 487-219-4760. Ya sabes que aquí anduvo tu amiga, tu comadre, tu locutora y servidora Diana en cabina. Provechito para todos los que andan por ahí echándose un taquillo, muchachones. ¡Ánimo! Y por acá vámonos con este temita, terminando aquí la barrita, patrocinada por Master Pro. Muchísimas gracias. Y lleva por título...

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0: En cabina, el compa Pato.
1: Muy buenos días, bandita insaciable. ¿Qué rollo con el pollo, comandamios? Por acá, ya en cabina, por acá, el compa Pato. Por acá con una programación especial, como ya se la sabe, cada martes, miércoles y jueves. Por acá con mi carnalita, la Galicia. El menú del día de hoy, por ahí ya lo mandé por ahí a nuestro canalito de difusión. Lo puse por acá también en el estado del WhatsApp. Ahorita por ahí se los vuelvo a reenviar por ahí uno por uno, pues que se ha visto. Pero nos vamos a ir por acá, nos vamos a ir con Vicente Fernández, Lorenzo Monteclaro, Cornelio Reina y el mismísimo Pepe Tovar. Chau, chau. Hoy nomás.

Hoy nomás y súbele mi compa Patiwi de Oro. Me digo yo de oro porque no, nadie le dice al patito y de oro. El saludazo para ahí para mi compa Jalisquillo. Dice, y lástima que seas ajena. Lástima que seas ajeno, perrío. Y si no te haría madrastra, hijo mano. Dice, buenos días, mi pati, güey. ¿Cómo amaneciste de lo llovido, mi compa? No, hombre, acá, la neta, ha estado lloviendo bien perrón, mi compa. Está pero bien pinche, güey, mojado. Saludos por ahí para toda la bandita, por ahí para mi carnalita. Mi hermanita, la Alicia, por ahí, hasta Cleveland, Tennessee. El saludazo, hoy nomás.

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1: Hoy nomás y súbele, mi compa Patito. El saludazo por ahí para mi compa Alegrito de los Aferrados, por ahí para el Caballito, por ahí para mi cuñado Germán, para mi compa el Buque de Arkansas, por ahí para la amiga Ari, por ahí para mi compa Dubalín, toda la raza que anda por acá en la sintonía perfecta. El saludazo por ahí para mi compa Jalisquillo. El saludazo por ahí para la muñequita Liz, por ahí para mi compa Javi, para mi compa Chino Cheliscas. Dice por acá mi compa el Chino de Cheliscas Company. Dice por ahí, con permiso por ahí de la patrocinadora. Por ahí, enfílate, Pepe Tobar, Pianza Morena, ya dijo mi compa. A ver, vamos a enfilar esa rolita también por acá. El saludazo por ahí para mi compa Javi. ¿Qué andan haciendo, carajillos? ¿Qué andan haciendo? A mí se me hace que andan chupando, que la chinga. Es muy temprano, mi compa, porten sin serios. Hay que respetar. El saludazo por ahí para mi compa Javi. Oh, sí, no le creo, dice. Pégale esa de Pepe Tobar, cuando caigan las hojas, ya dijo mi compita. Y la canción también, que la chinga. Ahorita vamos a enfilar ese doble play. Por acá nos andan encargando mis compitas de Cheliscas Company. Sí, perrillos. Ya pasa a ver. El saludazo por ahí para mi compa, el Chino de la Labor. Chau, pórtate serio, perrillo. Hay que respetar. Vámonos por acá sonando, mi compa Patito. El saludazo por ahí para toda la racita. Por ahí para mi amigaza, la chula de Atlanta. El saludazo por ahí para mi amigaza, la muñequita Liz. Por ahí para la chaparrita de Hidalgo, la chaparrita de Atlanta. Y a todas las damitas. Por ahí a la amiga Ari. Por ahí a la amiga Saori. A la amiga Fernanda. El saludazo. Vámonos por acá sonando, mi compa Patito. Mire nomás. Y que no falte el saludazo para mi carnalita, Laura Alicia. Hasta Cleveland, Tennessee. Hoy nomás.

Pobrecita. Digo, pobrecito del retrato. ¡Hoy nomás piensa morena! Digo. Se llama la rola Piensa Morena. No vayas a pensar tú en la morena, pinche caballito. Dice el caballito, ya llegué. Pásale, caballito. Mira, puras de las que te gufi, güey. Vicente Fernández, Lorenzo de Monteclaro, Cornelio Reina y Pepe Tobar. El saludazo por ahí para la muñequita Liz. Dice, por acá, please, me caí de la nube y que se junten nuestros brazos por ahí con el permiso de la patrocinadora. Ya dijo, dice, saludos para ella. Por acá el saludazo para mi amigaza, la chula de Atlanta. Dice, mi chulo, con el permiso por ahí de la patrocinadora. Saludos para la chula de Laura Alicia. Me pone la canción Cornelio Reina con la tinta de mi sangre. Y Vicente Fernández, motivos. Saluditos por ahí para ti y para todos en sintonía. Creo que yes. El saludazo por ahí para mi compa Javi. Dice, dice, por esa... Hijo, mano, aparte, en serio, mi compa. Hay que respetar, mi compa, hay que respetar. El saludazo por ahí para mi amigaza, la chaparrita de Hidalgo. Por ahí para mi carnalita, Laura Alicia. Dice, por esa luz y bendiciones, por ahí para todas y todos. Y que sigamos, y aquí seguimos prendiendo el cerro. Dice, y hermanito, por ahí me pone las mañanitas para mi primo Enrique hasta California, que está cumpliendo años hoy. No, pues por ahí el saludazo, por ahí para el pariente, para el primo Enrique. Espero y se la pase de lo mejor hoy en su día. Por acá vamos sonando las mañanitas y muchísimas felicidades. Espero y se la pase de lo mejor por acá de parte de mi carnalita, de mi hermanita Laura Alicia y toda la familia insaciable. Aminadech.

0: Hoy nomás y súbele mi compa pa' ti, güey. Hijo mano, muchísimas, muchísimas, muchísimas felicidades por ahí. Al compita que está por acá de manteles largos. Ese primo Enrique hasta California, el saludazo. Y las felicitaciones, un fuerte abrazo, mi compa. Por acá el saludazo por ahí para el compa Jalisquillo, dice. Compláceme con la de nos estorbó la ropa. Con mi abuelito Don Chepe, que la chinga. Me dijo, por acá el saludo para la muñequita Liz, por ahí para mi compa Caballito.
1: No, pues puro pinche puto güey mugrero. Bye.
0: No, pues ya para saber, güey. Yo pensé que sí te gustaban de estas, güey. Perdóname, güey. En la chinga. Mira, ven, Caballito. Mira, ven, coyi, coyi, coyi, güey.

0: mi compa Patito, súbele, ¿qué lugar es para ti, güey? El saludazo por ahí para la muñequita Liz dice, bloqueame a caballito. Oh, sí, muñequita, tú mandando bloquear al caballito, ya pasa, a ver, ¿qué dice por acá el compa Meño?
1: Ahora tú, correlón, ya llegué, pinche batito correlón.
0: Sí, no te creo, perrío. Pórtate serio, hay que respetar. Por acá, el saludazo por ahí para mi compa, mi compita chino de Cheliscas Company. Dice, deja de escuchar la canción, hombre. Que la chingada, ya voy a callar. El saludazo por ahí para mi compita Sánchez, ya llegué. Eso es todo, mi compa Sánchez. Pásele a lo barrido, pásele a lo barrido. Hoy nomás.

hijo humano. No puedo ni gritar, neta, que anoche hacía bochorno y bochor. ¿Cómo se dice bochorno? Y me puse el pinche abanico en el pinche 3, que la chingada casi levantaba la pinche cama, pero tenía calor. Y ya el airecito pues me hizo daño, bandita, hijo humano. El saludazo por ahí para la muñequita Liz, por ahí para mi compa el Tiger, para mi compa Meño. Vámonos sonando por acá, mi compa Patiwi, señora bonita. Ahorita sí no me sale el chicheo. Ahí va, ahí más o menos.

0: de la labor ya se puso bien pinche y celoso, dice Chuchu, Chuchu de Sánchez, que la chinga. Delitos no, güey, delitos no, pórtate en serio, perrito, pórtate en serio. Por acá le saludado para el compita Javi. Dice, no le creo, no le creo. Dice, tenías bochornos pensando en mí, que la chinga. Saludos para la muñequita Liz, dice. Saluditos para mi hermana Lucy Rodríguez, hasta el refugio de Fernández, San Luis Potollés, que estamos en videollamada, pero te estamos escuchando. Sí. Por ahí el saludazo por ahí para la prima Lucy Rodríguez, a ver cuándo se me hace ir a echarme unas enchiladillas. El saludazo por ahí para mi compa el Tiger, dice, pinche patito, te voy a colgar, que la chingada es fuerte y serio, mi compa, hay que respetar, güey. Saludazo por ahí para el pinche Tuercas, también al Dualín, al Chino de la Labor. El saludazo también por acá de parte de mi compita el Tiger, para todos los aferrados de la 57. Salud para mi caballito chiquito de Apachur.
1: Ahora sí, dile a mi compita Sánchez lo que estamos diciendo, güey. A ver, coméntale, perrillo.
0: Hostia.
1: Y a la muñequita Liz, dile que no le va a mandar ya nunca saludos. Nunca. Ok, bye.
0: Hijo humano. A ver, muñequita. ¿Qué pasa, muñequita? Pobre caballito, no te dice nada y tú quieres que lo bloquee. Pero neta, aquí te quiero agarrar la palabra, muñequita, nomás porque es patrocinador, si no.
1: Videollamada, la que me eché ayer, pero con mi viejo chilote, mi compa Chino de la Labor.
0: Oh, sí.
1: No lo había visto bien, güey. Está buenillo.
0: Bardiaretes.
1: Me aventé una videollamada como de pinches 3 horas, como ahí que. Nomás que traigo el mismo calzoncillo del otro día, yo creo nomás tiene uno.
0: Nada más. Ay, no va. Mándale para un pinche paquete.

Hoy nomás, mi compa Patito. El saludazo por ahí para mi compa el Tiger, dice, y al caballito también, para que no se ponga celoso. El Tigre trae para todos, hijo mano. Oh, sí, caballito, dice el Tigre, que vengas, que aquí trae tus chuchulucos. El saludazo por ahí para mi amigaza, la chaparrita de Hidalgo. Por ahí para la muñequita Liz, dice, mejor lo voy a hacer mi, dice, mejor lo voy a hacer mi cuñado a caballito. Oh, sí, muñequita, ¿a poco tienes hermanas? A ver, coméntale. Vámonos por acá sonando, pati, güey.

0: Mendiga morrilla insaciable. Checheo, me dejaste abrazado de un poste, hijo mano. Dice por acá mi compa, dice por acá el saludazo por ahí para mi compa el Benja de Guanajuato, dice. Ni un saludo mandas para ti, güey. Desde las 6 aquí andamos sin adota, hijo mano, porte en serio, mi compa. Ya le mandé como 30, que la niña. Nomás que usted a lo mejor en ese ratillo se fue de lomerillo. Por acá el saludazo por ahí para la muñequita Liz, por ahí para mi compa el Chino de la Labor. No se me vaya a despegar de la bocinilla, bandita, andamos por acá en la recta final. Andamos por acá en la rectita final con mi carnalita Laura Alicia, no se despegue, porque por ahí tenemos una orejita patrocinada y con mi compa el Chino de la Labor. ¡Vámonos por acá sonando, patito! Mire nomás. Méndiga insaciable, me dejó abrazada de un poste.
1: Pues más de 50 años de carrera del estado de Durango. 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

nomás, hoy nomás, y súbele, mi compa Patito. Por acá, vámonos, vámonos por acá con una siguiente, vámonos, y por acá con la siguiente rolita. Ya le andamos pegando a la recta final, bandita, ya le andamos pegando a la recta final. Por ahí ahorita les voy a pasar el menudillo, les voy a pasar el menudazo de la siguiente programación. Mi compita Jalisquillo nomás es la cura, porque bien sabe que sí es cierto. Dejaron al pinche pato allá por un pinche puente roto, que la chinga. Vamos a enfilar esa rola, pues, que se ha visto. ¡Chau! ¡Súbele, mi compa, para ti, güey!

El saludazo por ahí para toda la bandita, bandita. Por acá con la siguiente rolita. Por acá damos por finalizada la programación de mi carnalita Laura Alicia. No se despegue de la bocinilla. Ahorita les voy a hacer por ahí llegar el menú. Un menudazo que trae mi compita el chino de la labor, la neta. Esta mañanita fresquecita, sí se la rifó con ese menudillo. Ese menudillo, parece como que. Parece de borrego, que la chinga. Vámonos por acá sonando, mi compa Patito. Déjame que me vaya. Hoy nomás. Chicha.

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0: que pida mi raza, porque el Chino de la Labor responde. El Chino de la Labor desde Atlanta, él es el que patrocina. Oiga mi raza, y pues ¿qué le parece si le comenzamos de una vez?
1: Sí, pues me parece bien, que la chinga. Salud por ahí para mi patrocinador, mi compa el Chino de la Labor. Por acá nos anda solicitando, nos anda encargando un doble play, mi compa el Chinito. El Chinito de la Labol. Saludazo por ahí para mi amigaza la chula de Atlanta. Dice mi chulo, ahí con el permiso por ahí del patrocinador. Y saludos por ahí para el Chino de la Labor. Me pones la canción de Brindis por siempre. Amar sabiendo perder, perdonar. Dice por ahí de Agua Azul, me enamoras. Gracias por ahí para todos y todas. Para ti, nadota, la chingada. Dice, no te creas, saludos para ahí para mi salud, mi chulo. Y gracias por siempre complacerme, claro que sí. Vámonos sonando, mi compa Patito. Vámonos por aquí complaciendo a mi compa, el Chino de la Labol.

0: hoy nomás, y súbele mi compa Patito. Complaciendo por ahí a mi compa el chino de la labor. Por ahí el saludazo, por ahí para mi compita y mi compa Meño. ¡Qué rollo que echó mi Planet Marinas!
1: De Rocha, ponte la canción de Brindis, güey. La de Yo Te Amo. Doy la vida por un beso de Grupo Brindis, güey. Chao, chao. Saludos al Sari, a ver si anda aquí el güey. Ya no me pela. ¿Cómo hay que?
0: Hijo mano, güey. Oye, güey. Andas igual que yo, güey. En la pinche roncadera que la chinga.
1: De Rocha, ponte la canción de Brindis, güey. La de Yo Te Amo.
0: Suelta los pinches pollos, güey. Andamos igualitos, güey. Por acá mi compa Jalisquillo. Dice saluditos por ahí para la patrocinadora Laura Alicia y para el patrocinador chino de la labor. Dice, me complaces con la de Adolescente y Bonita con Grupo Pegaso, ya dijo. Hijo mano, es así, me gufi. Saludazo por ahí para toda la bandita. Por ahí para mi compa, el caballito, que dice que tuvo videollamada por ahí con el chino de la labor. Eso le puede interesar a una amiguilla que anda por acá escuchando. El saludazo por ahí para mi compa, caballito.
2: Para la chula de Atlanta, nadota, güey. Es más, bloqueala.
0: Que la chinga. Y como, ¿por qué, güey? Ni que fueras tú patrocinador, güey. No la que te pedo, que tú no me hagas enojar, porque ahorita no ando de pinche buen humor.
2: A ver, güey, coméntale, güey.
0: ¿Qué, güey?
2: ¡Güey, perro! ¿Qué tal esto que te querían pegar ayer, güey?
0: ¿Eh?
2: Pinche basura, pues no, que tú muy cabrón, güey. Ya me la corrieron por ahí, güey, que... El semental te quería pegar, güey.
0: ¿Sí? No creo. El saludazo por ahí para mi amigaza Saori. Por ahí para mi compa, el pinche tuerca de chora, bigotes de gato viejo. Nada de eso, mi compa, pórtese serio. Ayer, sí, creo que fueron como unas, como dos, tres caguamillas, que la chinga. Vámonos para acá sonando, mi compa Patito.

palabras, banda, el recodo, patito. El saludazo para ahí para mi cuñado Germán Jotigui. Dice, ahora pinche cuñado, cara de bigotes de foca. Y esta no te goofy, güey, nada, güey. La neta, ¿no? Vámonos para acá sonando, mi compa, patito. Amar sabiendo perdonar. Hoy no más.

0: nomás, hoy nomás, y súbele mi compa Patito. El saludazo por ahí para mi compa Meño. Por ahí el saludazo. El saludo para mi compa Javi de Cheliscas Company. Al compa Chino. Al compa Chino Cheliscas. Si no me equivoco, se llama Osvaldo. Que la chinga, ya me acordé que te llamas Osvaldo, pinche chino. Estaba haciendo memoria, güey. Porque aquí hay tres chinos, güey. Hay tres pinches morrillos que les dicen chinos, güey. Contigo son cuatro, imagínate. El saludazo por ahí para la muñequita Liz.
1: Buenos días, primazo. Saludos para ti en cabina. Saludos para mi chula chaparrita de Hidalgo, para mi teacher, para Vanesita de Rodríguez, para la amiga Vale, para la chula de Atlanta, para el chino de la labor, para mi amorcito Misael, para Sari, para Caballito, para los aferrados de la 57. A ver. Para el señor Sánchez y para todos los conectados. Y muchas gracias. Bueno. Ay, con permiso de mi yerno del chino de la labor, te encargo que seas feliz con Conjunto Agua Azul, tu verdadero amor con Conjunto Agua Azul. Últimas noticias con Samurai, mi ironía con Grupo Brindis y los dos fuimos culpables con Grupo Brindis. Ah, y si quiere que me bloquee, y si no, pues chau, chau. Bueno. Hay con Conjunto Agua Azul, tu verdadero.

0: Crazy Chew. Saludos por ahí para mi compa. Para mi compa, el Crazy Boy. Miren más por acá, adolescente y bonita. El saludazo por ahí para mi compa, el desconocido. Dice, saludos, pato. Saludazos, compita desconocido. ¿Qué rollo, qué show?
1: Yerno, compadre, como hay que coméntale, hijo, mano, primazo. Y te mando saludos, mi hermana, primo. Y el saludo muy especial para Caballito, porque si no me va a dejar de mandar saludos, como hay que, coméntale.
0: Hoy nomás, hijos manos. Vámonos por acá sonando. El saludazo por ahí para toda la racita, por ahí para el cuñado Germán, dice. Dice que me mandó saludos, cuñado. ¿Quién me mandó saludos, cuñado? A mí se me hace que te mandó saludos, mi compa. A ver, creo que fue el Meño, güey. Creo que fue el Meño, no, el Meño no fue. Ah, no, sí. Fue el pinche Meño, el Playas Marinas. Saludos por ahí para toda la bandita. Por ahí el saludazo para el compa Chaco, que la chingada. Dice, soy el Chaco. Dice, ya lo de loco ya se me quitó, que la chingada. Dale por ahí para. Saludos por ahí para toda la bandita, mi compa Patito, adolescente y bonita. Por acá el saludazo por ahí para mi compa el Benja de Guanajuato. Dice, el niño de las caguamas, ¿qué onda? Ya no se ha escuchado. Hijo mano, mi compita el morrillo de las caguamas está guardado, mi compa. Está guardado, ya nomás lo estoy esperando para que llegue acá para los Guanajuatos, que llegue por acá para las panzas verdes y nos vamos a echar unas caguamillas. ¡Vámonos por acá sonando, mi compa Patito! ¡Súbele que hay lugares!

más el saludazo por ahí para mi amiga Sasaori. Dice por acá, saludos para el chino de la labor, el patrocinador, por ahí para la chula, para el tuercas y para todos en sintonía. Ay, póngame una canción de la arrolladora, te presumo. Gracias para empezar y ahorita para cerrar te pido otras dos más. ¡Que la chinga! ¡Súbele, patito!

0: esa chula rola, vámonos para acá con otra rolita por ahí complaciendo. Por ahí complaciendo a mi amigaza la chula de Atlanta. El saludo por ahí para mi cuñado Germán, por ahí para mi compa Cadáver. ¡Qué rollo que echó mi compa Cadáver! ¿Cómo andamos, viejote? ¿Cómo andamos? El saludazo por ahí para mi amiga Saori. Por ahí para mi compa Chaco. Dice salud por ahí para el chino de la labor, mi viejote caballito. Por ahí para todos los aferrados de la 5-7. Por ahí a la muñequita Liz, la chula de Atlanta. Y para toda la banda. Dice, pégale tú mi cruz de dolor por ahí con agua azul, ya dijo mi compa Chaco. El saludazo por ahí para mi cuñado Germán. Por ahí para mi amigaza la chula de Atlanta, para Sabor y para mi compa Cadáver. Por ahí para mi, el chino de la labor. Por ahí para la muñequita Liz. Vámonos por acá sonando mi compa Patito y nomás.
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para el cuñado Germán. ¿Qué dice por acá mi cuñado Germán? Dice, Meño, haz caso, saludos al viejote, es de Playas Bélicas y al Jalisco, ¿a poco aquí anda? Aquí andan, mi compa, esos carajillos son fieles e insaciables, digo, cuando está el patillo, porque si no luego se van por allá con la mentada pau pau, que la chinga. Saludos por ahí para toda la bandita, por ahí para mi compa Cadáver, por ahí el saludazo, por ahí para pinche Tuercas, dice, a mí me sientan a un tal chino de la labor, pinche locutor feo, que la chinga. ¿A poco también es locutor, mi compa, el chino de la labor? Por acá dice el Tiger, dice Patito, saludos al chino de la labor, pónmelo en una... ¡Hijo humano! En una maceta, por ahí como las cebollitas, que la chinga. Saludos por ahí para mi amiga la chula. Vámonos por acá sonando, mi...

¿Qué rollo que echó mi compa Javi? Dice, saludotes por ahí para el vitropicero más perro de Río, Roberto y su chalán, hoy nomás. El saludazo por ahí para mi compa Javi, por ahí para mi compa Chino de Chiliscas Company. Por acá ya andamos, casi le andamos pegando la recta final, bandita. No se despegue de la bocinilla. Chicheo. Y pídete el doble play, chinito, coyi, coyi, coyi.

Por ahí el saludazo por ahí para mi compa, pinche tuercas. Dice por acá, pinche tuercas, es tu amor, la tigresa, que la chingada. Y saluda al compa Meño, chiquito bombón, de parte del tigre. Por acá el saludazo por ahí para mi carnalita Laura Alicia. Por ahí el saludazo para el compa Mouse. ¿Qué rollo con el pollo, mi compa Mouse? ¿La va a curar o tomamos agua? A ver, coméntele. Salud por ahí para toda la bandita de los aferrados 57. Vámonos por acá sonando, vámonos complaciendo al compa Tiger. Por acá mi compita el chino de la labor nos anda encargando cielo por ahí con conjunto Agua Azul. Por acá mi amigaza, la chula de Atlanta, un doble play por ahí dice Forever and de Brindis por siempre. Y por ahí dice, por ahí también te enfilas, vida de Pegaso. Saludos al patrocinador, el chino de la labor. Y para todos, y gracias por los saludos. Excelente tarde. Vámonos por acá sonando. Dice la chula, saludos para todas y para todos y para ti, mi chulo. Vámonos por acá sonando, mi compa Patito. Ay, no más.

0: hoy nomás, por ahí quedó, ahora sí, vámonos por acá arrancando, bandita. Vámonos por acá arrancando, programación especial, vámonos arrancando por acá, programación especial con mi amigaza Saori. Bandita, por ahí les pasé el menú, por ahí les llegó el menú, el saludazo por ahí para mi amiga Saori. Por ahí para mi compa el Tiger, dice ponte 30 años, Elías Medina, salud por ahí para todos, ya dijo. Por acá el saludazo por ahí para mi amiga Saori, que por acá nos anda solicitando un doble playcillo. Un doble play para arrancar, dice. Hola, dice, por acá nos vamos a ir con las siguientes agrupaciones. Cardenales de Nuevo León, El Poder del Norte, Vicente Fernández, Conjunto Primavera, Elías Medina. Para empezar por ahí, dice Elías Medina, ella se despierta sola. Y Cardenales de Nuevo León, sorpréndeme. Por ahí el saludazo por ahí para todos, toditos. De parte por acá de mi patrocinadora, la amiga Saori. Ahora sí, mi compa Patito, hoy nomás.
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Y dice por acá mi compa el chino de la labor, se llegó la hora de robar patrocinio, de robarle patrocinio a la Saori. Y voy a pedirte unas, no muchas, dice, nomás unas 10. Y no del menú, que la chinga.

0: hombre.
1: Hoy nomás hizo. ¡Sorpréndeme! ¡Sorpréndeme, pinche chinito de la labor! Dice, te encargo la canción perfecta. Elías Medina, ya dijo mi compa. Dice saludos a la patrocinadora. Por ahí dice saludos por ahí para la chula de Atlanta, Laura Alicia. Por ahí para todos los aferrados 5-7, caballitos, Are, Negrito, Tiger, Chavo. Chavo, ¿cuál chavo, güey? Tuercas, Meño, H. Arellanos, Carlos. Y para el compa Mares, ya dijo. Ya dijo, mi compa, ya dijo. Yo pensé que ibas a pedir, nomás pediste una, güey, no chingue mi coche. Ya estaba enfilando las pinches 10 que dijiste, güey. ¡Vámonos para acá sonando, patito!

0: Silencio, ranas, que va a cantar el sapo. Aneo para ti, Wiz, aquí andamos desde Houston, Texas, ya te la sabes, el Pataplana. Súbele, súbele, súbele. Saludos a tu patrocinadora y a todos los enchufados y a los conectados también.
1: Chau, chau.
2: Siéntamelo de Valeria.

0: ahí para
1: corto.
0: Ahorita le ponemos play. Vamos a sacar por acá un mensajito. Un mensajito que tenemos por acá de mi amigaza Saori. Por acá dice Saori, gracias por ahí para todos los que se han reportado. Ay, saludos para mi patrona, la chula de Atlanta, el Tuercas, y por ahí para todos, por ahí para el Chino de la Labor, con otra canción si hay espacio. La D dice, sentí de Conjunto Primavera, ya dijo. Checheo. Dice, yo soy buena onda, yo voy a dejar, yo dejo que la raza pida, como hay que, coméntale. Muchísimas gracias, amigas, a Saori, muchísimas gracias por acá, Ira. La verdad, solamente tenemos 3 rolitas por acá en la lista de que sale, sale y puede seguir pidiendo hasta 4 más. Que la chinga. Súbele, mi compa Patito, ahora sí vámonos complaciendo, mi compa, el Chinito de la Labol.

0: ¡Yu-Yu dijo la mosca! ¡Súbele, patito! ¡Súbele, que hay lugares y que nadie sepa! ¡Y silencio, ranas!
1: ¡Silencio, ranas! ¡Que va a cantar el sapo!

Cumarón. Voy a saber yo, ya que la patrocinadora se puso de modo, dice por acá, mi chulo, buenas tardes. En esta hora solo pediré 15 canciones, ya es tiempo. Dice, ya es tiempo, me las debe la Saori. Por favor, me pones El Poder del Norte, te quiero, Los Cardenales, Amor Añejo, Vicente Fernández, Para Morir Iguales. Saludos por ahí para Saori, por ahí para el Chino, La Labor, al Tuercas Caballito, compa Chaco, a Chaparrito de Villahidalgo, a la chula La Bralicia y a todas las chuladas que andan conectadas y a todos los aferrados de la 5-7 y para ti, nadota. ¿O sí? No, pues ya para saber. Estás jalando, dirá, te iba a poner tus 15, ahora no te voy a poner ninguna. Que la chinga, no te creas, amigas, ahorita las enfilamos para acá, mi compa Javi, dice. Vete con él, mi amor, pared de primavera. Ay, por favor, con el permiso, pared de la patrocinadora. Y saludos para ella de parte de mi compa Javi de Cheliscas Company.

0: Ya para saber, perrito.
1: Provechito, mi compa Meño, provechito.
0: Vámonos por acá sonando, vámonos por acá, vámonos complaciendo por acá, mi amigaza la chula de las Atlantas. Hoy no más.

Mano, dice por acá mi amigaza la chula, tengo que hablar con Saori para que me pases mis canciones o qué onda. Si no, para irme a otra tiendita, allá sí tengo VIP. La chinga. ¡Súbele pa' ti, güey!

Hoy nomás, y súbele mi compa Patito. Vámonos por acá sonando para morir igual, le dice por acá mi compa el Patas Planas, dice Patiwi. Habrá modillo de otra, o ya nadota, dice la diferencia por ahí con chente, porfas. Ay, si hay champú, ya dijo, si no, pues bueno, que la chinga. Salud para ahí, para mi amiga Saori, dice. Dice que no, porque ya me depositó más de lo pensado. Hijo mano. Chichau. Dice, ve, como si me quiere mi patrona, no, sí, no, la chula es buena onda, la chula es buena onda, mira nomás, le salieron caras este triple play. Chichau. Esa no, esta sí, pato, pórtate en serio.

mano. El saludazo por ahí para mi compa, el chino de la labor. Dice, avánzale, Patricio, avánzale. El saludazo. Vámonos por acá sonando la diferencia. Vámonos por acá sonando la diferencia. El saludo por ahí para mi amigaza Olga, la chaparrita de Hidalgo.

Nomás hoy nomás mi compa Patito. ¿Para qué me engaño? Uy, nomás. Por ahí el saludazo, por ahí para la patrocinadora. Por ahí para mi compita, el Patas Plana. Dice salud, por ahí para la chaparrita de Hidalgo, de mi parte, claro que yes. Vámonos por acá sonando, Patito, por acá otra rolita por acá, a ver qué tenemos, mi compa Patito, qué tenemos por acá, miren nomás, primavera. El saludazo por ahí para toda la bandita, para toda la bandita que anda por acá y sigue en la sintonía perfecta, no se despegue, que nos vamos a ir con barrita completamente libre, bandita. Chau, chau.

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0: saludazo para mi compa Meño de Oro.
1: Hasta que le cambian, voy a creer. Ponte la de Son Estéreo, güey, la de Viaje de Amor, de Música Ligera. Saludos a los carnales que andan por ahí, a ver si me saludan los culos.
0: Oh, sí. ¿Y de mi compa? Qué chula rola se pidió mi compa. Usted sí cambió el ritmo, cambió el ritmo. El saludazo por ahí para la patrocinadora, que por acá también nos andan cargando una rolita. Por acá mi compa Pollero.
2: Hola, Patito.
0: Hola, hola.
2: Ya llegué, mi rey.
0: Que la chinga. Hola.
2: Pura chinguiza.
0: Hola.
2: Yo solito. Sí. ¿Cómo andas o qué, mi viejote?
0: Andamos al puro y
2: abrazo. Queremos que andes al millonzón y con un caguamón en la mano.
0: Así.
2: También mándale saludos a mi compita Sari.
0: Ánimo.
2: A Ferrao, mi caballito de oro.
0: Fairflies.
2: Tuercas, hola, tuercas.
0: Hola, tuercas.
2: Compa Meño. ¿Cómo anda mi Meño de oro?
0: Siéntamelo, güey.
2: También saludos a mi carnal, por si anda por aquí.
0: Fairflies.
2: No lo localizo, al Catemen.
0: ¡Lalín! ¡Lalín! ¿Dónde andas, güey? Que la chingada te anda buscando el Pollero, dice que ya. Que si ya quieres los ladrillos o los vas a seguir cargando ahí en la hinche camioneta. Que la chinga. Saludos por ahí para mi compa Jalisquillo, dice. Saludos, compa Caballito. Por ahí para Sari, a la patrocinadora Chaparrita de Hidalgo y a la Chaparrita de Atlanta. Para Meño y para toda la Ferriza 57. Y vayan sacando el... ¿El qué? Vayan sacando el Sain... ¿Sain? ¿Sani? ¿Qué es eso, güey? Disculpa mi ignorancia. Vayan sacando el Sani para ir por el 2 y checheo. Por acá vámonos sonando, mi compa Patito, complaciendo a la patrocinadora.

0: Nomás ahí quedó esa chula rola por ahí complacida la patrocinadora. El saludazo por ahí para mi compa Sari. Por acá el saludo para mi compita Sánchez. Dice, aquí ando, patito. Nomás que no hay chance de agarrar el... Dice, no hay chance de agarrar por acá el telefonillo. Mi compa, ese patrón sí lo trae a raya, mi compa. Sí lo trae a raya, entonces. El saludazo por ahí para... Ahora sí andas desquitando el mínimo, compita Sánchez. Por ahí si tienes chancilla, llévate un audio, rapidito un audio y pídase una rolita, mi compa, pídase una rolita, pues que se ha visto, compita Sánchez. El saludazo por ahí para mi compa Jalisquillo.
1: Que vayan, perrito, te hace falta mucha cultura. Está igual que el meño, es algo de sus payas marinas.
0: Que la chingada. Mi compa, es que esas palabras son en inglés y yo nomás en inglés no entiendo una dota. Por acá el saludazo por ahí para el Patas Planas. Dice, carritos de palitos, entra, mi compa. El palito a lo mejor sí te anda entrando, mi compa. Deja por acá, la pongo en la lista, viejote. Mire nomás, por acá enfilando esa rolita de los Lara. El saludo por ahí para mi compa Raúl Gutiérrez, por ahí para el compa Cash.
2: Güey, por ahí con el permiso de la patrocinadora, puedes enfilar la de este... Abusamos del alcohol con el Commander, porfa. Gracias, saludos a todos en sintonía. Ánimo, güey.
0: Ánimo, mi compita. Abusamos del alcohol por ahí del Commander, viejote. Por acá también ya en la lista. Muchísimas gracias a toda la banda que anda por acá. Que anda por acá en sintonía de por acá de Radio La Insaciable. El saludo por ahí para mi compa. El saludazo por ahí para mi compa Raúl Gutiérrez. Comanda, mi compa, comanda. Pórtese serio, hay que respetar. Vámonos por acá, mi compa Patito. Vámonos complaciendo a mi... playas marinas.

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0: compa Meño. Meño.
1: Mira, ven, Meño.
2: Saludos al pollino de oro, al Jalisquillo, al Sari de oro. ¿Dónde anda el caballito de oro? Este, al Cruz Ernesto que va llegando. Saludos a la Cuerviza.
0: ¡Ánimo!
2: Vine a mandar este audio al baño, güey. Me estaba cagando y no me dejaban venir. Y aproveché.
0: No ocupas un gancho.
2: Aproveché para mandar un audio. Ya me pones una de. Me pones la cucinela, güey. Pues ya no la he escuchado.
0: ¡Oh, sí! ¡Oh, sí!

0: Súbele, mi compa Patito, súbele. ¿Qué lugar es el saludazo por ahí para la patrocinadora?
1: ¡Chicheo! ¡Hijos manos!
0: El saludazo por ahí para la muñequita Liz, para el compa pollero.
2: ¿Qué pinche pujadera trae mi meño? ¿Han destreñido qué? No. ¿Cómo hace de ahí? Saludos a... al pollero. Ay, cabrón.
1: ¿Qué la chingada? ¿Está cagando? ¡Chingue mi coche!
2: ¿Cagando piedras o qué chingado?
0: ¡Hijo mano! El saludazo por ahí para mi amigaza Olga, la chaparrita de Hidalgo, patrocinadora.
3: Hola, buenas tardes, Patito. Saluditos para ti, saluditos para todos los que están escuchando. Oye, pregunta seria, ¿dónde anda mi muñequita Liz? ¿Dónde anda Misael? ¿Andarán de chapulines? Déjame, voy a checar en una lomilla por ahí a ver si los encuentro, porque no los escucho, traerán tenis.
0: Se la trae de
3: saluditos
0: las
3: para ellos.
0: Ay, de favorcillo, si la miras, te la traes de las... puras orejillas a la muñequita Liz.
4: Primazo, hay con permiso de la patrocinadora, te encargo un contrato firmado con Chalino Sánchez, renunciación con Grupo Brindis, así ya no con la maquinaria norteña, Patito Feo con Río Grande y Amor Mortal con Inquietos. Hay con permiso de la patrocinadora y muchas gracias. Y a ver si no me bloquea, y si me bloquea, pues ni modo. Y bueno, ya llegó la pedicilla de Pensilvania y a ver si alcanzan a salir hoy o hasta la otra semana o hasta mañana o hasta el otro mes. A ver hasta qué hora. Pero pues hay un saludo.

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1: Hoy nomás y súbele, mi compa Patito. El saludazo por ahí para mi compa, el chino de la labor. Por ahí para mi compa, la Lindy dice, hola guapo, por ahí te encargo. Esa de Alfredito, Olivas el sillón y la de por qué no, ya dijo. Por acá mi compa Pollero dice, esa del Commander no, porque se la dedico a una chiquilla en la escuela. Chicheu, la Lula, que la chingada, ok, güey, la Lala, que okay, a ver, coméntale. Y dice, ulala, ¿pa' qué te cuento? Abusamos, pero del chichiflín, que la chinga. Saludos para ahí, para mi compa Raúl Gutiérrez.
2: Como dijo el Pelos, ¡presenta! Mándale saludos a toda la banda que anda por ahí bien conectada, mijo. Mi compadre ¡ánimo! Caballito, Sari Problemas, el Pollero, mi compadre Lalín, toda la fiscaliza, Ay, güey, ¿qué? Y luego ayer, ¿qué? ¿Cómo estuvo la tipulca, mijo? Que no me di cuenta que andabas peleando, canijo.
1: Sí, toda la culpa la tuvo el pinche meño, que la chinga. Salud por ahí para mi compa Tiger, dice, pinche patito, mi canción. Dice, ponte el destino por ahí con cadernales, mi pato. Ven, ¿no quieres comerte algo, hijo mano? Salud por ahí para mi compa, el chino Caguamas.
3: Sienta mal ese locutor, que no se, que ya no se calla.
1: Que la chinga.
3: Y de paso, chamoy al Pollero, Pollero del norte.
1: Ese pinche Pollero, ya te dices cuenta tú, chinito. Ese pinche Pollero le es bien fiel al pinche pato, de a madre, mi compa. El saludazo para ahí para mi patrocinadora. Chao, chao. Para el Patas Planas, a la amiga Carmelita. Por ahí el saludazo de a la amiga Saori. Vámonos por acá sonando, mi compa Patito. Sienta males al chino, ese chino Kawasaki. Que la chinga. Mire, mamá.

0: por ahí para mi compa el Chino de la Labor, por ahí para mi compa el Cash de Atlanta, por ahí para la amiga Carmelita, dice con el permiso por ahí de los patrocinadores, me puedes poner la canción de cama destinada por ahí de la arrolladora Banda Limón, y saludos por ahí para mi amorcito, ya sabes quién, pa' ti, güey, ya dijo por acá, a ver, vamos enfilando esa rolita, por acá a ver si sale después de las 30 que pidió la muñequita Liz, como hay que coméntale, vámonos por acá a ver, patito, tenemos más mensajitos, de verdad que muchísimas gracias por andarse por acá reportando, mi compa Patas Planas.
1: Sí, buenas tardes, este es el número de quejas para hacer las quejas de del locutor el Patiwis, sí, de la insaciable,
0: que no pone las canciones, di, que la chinga,
1: que no pone rolas, o se tarda mucho para poner las rolas que encargan uno. Si este es el número, pues quémelo.
0: Siéntame al pato de Valerito y me vuelvo a formar. Saludos por ahí para la muñequita Liz. Y saludos para mi, dice saludos para mi chulo Pataplana. Por acá mi compa Meño. A ver, Meño, ¿qué tienes que decir al respecto, Meño?
2: Güey, cállate cuando salga la cocina, la chingado. Güey, me dice el audio de este pinche Raúl Gutiérrez. Esto no me mandó todos el cateo y charcas. No, güey, a mí no me echan la culpa del pedo de ayer. Eso ya fue tema cerrado. Ya, supérenlo. Le partieron el hocico al Patiwis y sí, ya.
0: ¡Qué la chingada! Güey, si quieres, publícalo y etiquétame ahí en el pinche Facebook. Perro, que la chingada. Toda la culpa la tuviste tú, güey. A mí se me hace que puro pinche pedo. Puro pedo tuyo, perrillo. No, mi pinche. No, oh, pinche Meño, la neta que sí te pasaste, Meño. Quise por acá, compa pollero.
3: ¿Tú qué le haces caso, güey? Bien sabes que yo te soy fiel, güey.
0: ¡Ánimo!
3: Más quieren destruir nuestra amistad. Qué amorosa, guay, que tenemos. Ah, no es amorosa. Bueno, una amistad que tenemos. Saludos a mi carnal. Ya escuché que ya anda por aquí el Cateme.
0: ¡Oh, sí! Cheo, aquí anda, pinche Lalina, aquí anda. De hecho, me pidió un doble play y ahorita le vamos a complacer. El saludazo por ahí para mi compa Raúl Gutiérrez. Ese sí es mi compa, no como el pinche Meño.
2: Pero a ti, ¿qué se te ocurre ir a seguir al pinche Meño, meñique, mi hijo? Más fuiste a que te pegaran tu pinche arrastrada. Ahí...
0: güey, llegué bien pinche bravo, ¿sí o no?
2: De pinche coliche, güey. Llegaste bien bravo.
0: y luego todavía la pago diciendo que había... Que había hecho trizas a 5 pinches monos.
2: Y valió madre, a ver. No, mijo, no andes siguiendo al pinche Meño Meñique. El Meño Meñique te llevó con engaños, güey, para que te maltrataran, güey. Dices que es tu camarada. No.
0: Ya le dije al pinche Meño que no me vuelva a invitar, porque ya no voy a ir ni mayis, que la chinga. Saludos por ahí para mi compa Chino Caguamas. Dice, y échame esa de no me compares, Catemen, con el permiso por ahí de la patrocinadora, claro que sí. Ya me voy a comer un mazapán, voy a comerme un mazapán, voy a dejar sonar un doble play.

0: pinche Jalisquillo anda bravo, pinche Jalisquillo, dice, compláceme con la rolita esa que dice chinguen. Chinguen a toda su madre, hijos de su puta madre, a perrijo la mosca, que dice por acá mi compa el chino Caguamas.
1: A ver, pollero, ¿cómo que andas dejando que nos maltraten a esa fundilla exótica que tenemos en común?
0: Que la chinga.
1: ¿Dónde te pegaron, mijo? A ver, ven para acá para sobarte esas nalguillas, hazte para acá.
0: Allá en la de tu cuñado, güey. Allá merengues, güey. Allá verito, güey. Neta, pinche meño. Mira, güey, nomás, güey, me ensartó allá. Me dejó solo, güey. Salió corriendo el güey.
2: Güey, llegaste bien bravo, perro. Parecías un pinche Saiyajin acá, fase 3.
0: Chas, güey, que te lo... Tú me dijiste, tú échale, güey, tú échale. Tú aguanta vara y no, qué chingada.
2: La bajan, el de los humos, güey, ya. Te fuiste transformando a pinche Majin Buu. Güey, eso sé que... Que le agradezcas al Pijamitas, güey. El Pijamitas fue el único que se puso de tu lado, güey. Dijeron, dijo, con el pato, no.
0: Sí, güey, porque tú saliste.
2: Y ese fue el audio que no pasó la papa. Deja, voy por allá.
0: Que la chinga, tú saliste corriendo, güey.
3: Y ya llegó porque lloraban la mera paipa de la insaciable. ¿Y quieres más o enfilo otras más?
0: Enfílate unas 10 más, no hay pex. Dice por acá, como quiera. Tú enfílalas. Tú enfila las muñequitas, pues qué se ha visto. El saludazo al compa pollero, para el tigre, al compa Cash. Vámonos sonando, mi compa Patito. Hoy no más.

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1: Gracias por continuar con nosotros.
2: Es que tú la riegas, mi pato. Muy bravo, es que no eres tú. Que tú no eres el locutor. ¿O qué te da a pensar que tú eres un boxeador? No, no, no. No te andes poniendo bravo, mijo. Eso no es nada bueno. Muy menos con esa mujer. Esa mujer es brava. Ha de ser la de la canción. La canción de las mujeres bravas. Yo creo que es una de ellas.

Nos vamos a ir con barrita casi libre por acá con mi compa. Mi compa Meño, nos vamos a ir con pura rolita exótica, nada agropecuario, bandita, nada agropecuario por acá. Así es que tenemos la barrita casi libre. Chich.

0: Patito.
1: Hoy nomás, hoy nomás, y súbele mi compa Patito, porque con esta rolita que nos anda encargando la patrocinadora. Por acá, muchísimas gracias a mi amigaza Olga la Chaparrita. La Chaparrita de Hidalgo con esta rolita. Hoy nomás. Muchísimas gracias, y no se despegue. No se despegue, que sigue la hora de mi compa Meño. Pura rolita perrona, nada de agropecuario, bandita. Chichao, hoy nomás.

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Hoy nomás mi compa Patito. Hijos manos. Chao. Saludos a mi compa Pollero.

0: acá complaciendo a mi compa, el Chino Caguamas. Esa no, esa no. Esta sí, patito. Esta sí, hoy no más. Ni muy, muy, ni tan, tan, dice por acá mi compa, el Chino Caguamas, dice. Patito, y saludos por ahí para el patrocinador, creo que sí, por acá mi compa Meño.
1: Ya con esas pinches canciones ya me dieron ganas de madrear a un güey, ahorita el que se me atreve, tira. ¡Órale, güey! ¡Órale! ¡Puto!
0: No vayas a salir como el pato, güey, que la chinga. Y dice por acá el saludazo por ahí para mi compa, el Toys. Que le dicen el destrozador, dice el güey, que la chinga. ¡Sí! A mi compa, el Meño, a ver, coméntale. Y el saludazo por ahí para toda la bandita, ya se la sabe, pura rolita exótica. Puras de las que usted crea que no han sonado en la insaciable radio. Chicheo.

0: ¡Ah, perro! Dijo la mosca.
1: ¡Ay!
0: ¡Oh, sí! ¡Ah! ¡Méndigos, tibios, bandidos, apartados, insaciables! ¡Hijos manos! Por acá nomás andaba ignorando al compa Mengo. Dice, ponte la de venga. Por ahí, venga, boys. De Bob, güey. Ya dijo mi compa, vamos a enfilar esa rolita y nomás. Okay.

0: y ahí quedó esa rola de Guasimi, que la niña que dice por acá mi compa Meño.
1: Ya saben cómo callar al pinche pato, pídale puras en inglés y así no alega el güey ni un buen rato.
0: La neta, güey, la neta, sí. Chao, porque hasta la de pinches cuchinelas me sé, güey. No voy a andar sabiendo llora. Ni Mish, Maru y Canau, ni Chol, que la chinga. Saludos por ahí para mi compa Pollero, que se puso celosillo porque le mando los saludillos por ahí a mi compita el Chino Caguamas, el pinche mecánico más pinche perro de Torre Verde y San Luis Potosí. Vámonos por acá sonando, mi compa.

0: 6 meses, chaparro, no comas ansias. Además, yo necesito recapitalizarme, necesito lana. Porque ahí donde ves, yo antes era rico de amar. ¿A poco?
1: Chao.
0: Nomás que, hijo.
2: Mire, nomás, dice por acá que compa Chino Caguama, desde aquí sigo, güey.
0: Me la gasté.
2: Ya escuché que se puso celoso el pollero, ¿cómo es que?
0: Y la otra parte.
2: Dile que también
0: para el tiempo, güey.
3: Si no ando.

0: Saludazo por ahí para mi compa Chino, para mi compa Chino de Cheliscas Company. Así, así. Ese mi compa, ese mi compa Kiki ya le anda perreando. ¡Ánimo, ánimo! ¡Chau! Ya lo guardé, güey, ya guardé el videíto, ahorita lo voy a poner en el estadio. Ahorita les voy a mandar un pinche cordial saludazo a mis compitas de Cheliscas Company. El saludazo por ahí para mi compa Meño.
1: Güey, te encargo esa de Big Lob, se llama Alto Calibre, güey. Te la encargo, gracias.
0: Ánimo, Fierro Flies.

0: fantastic, feeling fantastic. Échale pinche patito. Cántala, güey, ¿o poco no sabes? No, para meterte en unas clases de inglés. Yo doy clases a las 12 de la noche.
1: Que la tenga.
0: Oye, a ver si quieres que te dé unas clasecillas. Así.

0: rosa?
1: Hijo humano, patito, súbele unos cuantos pesillos más a la bocinilla.

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Fierro, compadre, y que siga sonando la música en la insaciable radio.

Correcto, ahora sí vamos para acá dándole un giro 360, hijos manos. Salud por ahí para la patrocinadora. Salud por ahí para la patrocinadora, dice por acá, mi chulo, por ahí para empezar. Regalo de Dios, por ahí de Julián, ya dijo. Y todo para mí, por ahí con Rigo Tobar. Y dice por ahí, saludos por ahí para todos y todas en sintonía. Saludos para ti, dice, y le pegas Tropical Panamá, cuando volverás amor, ya dijo. Por acá el saludo para mi compa, el Chino Caguamas. Dice, oh, sí, a ver esa de Eden Muñoz, la de El Sangoloteadito. Para que muevas las chapeadillas ahí sentado, patito. Ya dijo mi compita, ya dijo. Por acá mi compita Sánchez nos anda encargando una libreta, dice. Ya dijo mi compa, ¿qué va a anotar? ¿Qué va a anotar? A ver, coméntele. Dice, y salud por ahí para la chula de Atlanta, claro que sí. Vámonos por acá sonando, mi compa, patito. Vámonos por acá sonando. Hoy nomás.

Dionisio. Sí, súbele, mi compa Patito. Por acá complaciendo a la patrocinadora, claro que sí. Por acá el saludo por ahí para mi compa. Mi compa chino de Cheliscas, claro que sí. Dice por ahí saluditos por ahí para la... Dice por ahí el saludazo por ahí para la chin... dice por acá mi compa el chino. Mi compa el chino de Cheliscas Company. Dice saluditos por ahí para la chula preciosa de Atlanta. Por ahí con su permiso. El amor de su vida por ahí con Julián Álvarez. Para el buen Quique Chapulín. ¡Oh, sí! Ya pasa a ver, Chapulín, ya pasa a ver qué anda de lomerillo. El saludazo por ahí para el Patas Planas, por ahí para mi compa Javi. Dice, por ahí si me pones esa de Chales de Adén Muñoz. Y saludos por ahí para la chula de Atlanta, claro que sí. Por acá mi compa el Patas Planas. Dice, la chica que soñé, porfa, ya dijo mi compa, ya dijo. Vámonos por acá mientras sonando. Por acá también mi compa Pollero solicitando un temazo. Súbale que hay lugares, mi compa, súbale que hay lugares.

0: Quique Chapulín. Saludos por ahí para mi amiga Saori. Dice, hoy haré un día tranquilo porque ya me depositaron. Así que hoy no molestaré mucho, no molestaré mucho mi jefa. Hijo mano. El saludazo por ahí para toda la bandita. Vámonos por acá sonando el zangoloteadito, mi compa Paco,
1: Saludos para Guerrero, para Juliantla.

0: Sí, o sí, o sí, o sí. Y miren nomás, y vámonos por acá sonando, vámonos por acá poniendo la libreta. ¿Qué dice por acá, mi compa? ¿Qué dice por acá, mi compa, el niño de la barba? Digo, mi compa Kiki, que la chinga.
1: Oiga, Samantita, buenas tardes. Oiga, disculpe, ¿me podrá poner la...
0: Siéntamela, Samantita de Valerito, y me vuelvo a formar.
1: Noches eternas. ¡Ah, que diga, compa Patiwis! Que diga, compita Patiwis. Las noches eternas ahí, por favor, acá para los Cheliscas Company.
0: Así, chiricuazo, que la chingada. Ya hasta se me perdió el pinche látigo, compita. Hasta suerte tiene usted que se me perdió el pinche látigo. ¿Cómo hay que? Hijos manos, chicheo. El saludazo por ahí para mi compa Kike de Chiliscas Company, viejote. Ya por acá le puse esa rolita en la lista. ¿Qué no vas a saber yo, mi compa? Por acá el saludazo para toda la bandita. Vámonos sonando, mi compa Patito. Y portis y serio, mi compita. Por acá el saludazo para el compa Meño.
2: Hey, güey, te encargo la del ropero. Voy llegando. ¿De qué me perdí, perro? Saludos para la chula de Atlanta. Dile que qué show, que cuando sale mi hora se va o qué, ¿para dónde se va?
0: Es que no le gusta el mugrero que pones, güey. No chingues la vida también tú, que la chinga. No, esa por ahí siempre se queda, la neta. La chula también es fiel acá del compa Pato. Bueno, eso es lo que digo yo, quién sabe. A mí se me hace que le aplica la del Quique. También se va de chapulina. Por acá el saludazo por ahí para mi compa Chino Caguamas. Checheo, dice, ahí anda el pinche tuercas también. Dice, yo que ando escondiéndome. Yo que ando por ahí escondido, dice, para que no me digan chapulín. Mi compa, oh, hombre, ¿a poco también conoces a ese tal tuercas tú, güey? Por acá mi compa, el chino de la labor, dice Chucho. Enamórate de mí, por ahí de Edel Muñoz, que la chinga. Dice, saludos para la chula Atlanta, sabor y tuercas, el meño, compadre Crucito, caballito, Zare, negrito, acharellanos, Tiger y los aferrados de las 5-7, ya dijo mi compa, ya dijo, vámonos por acá sonando y complaciendo, mi compa Patito. Hoy no más.

me pasa por andar interrumpiendo la canción del pinche chino, del chino de la labor. El saludazo para acá para el Tiger, dice Patito, siéntame al pinche tuercas con una tanguita roja, que la chinga. El saludazo para mí, para mi compa, el chino de la labor. Vámonos sonando, Patito, hoy nomás.

este chino, chapulín, güey. Ya me imagino de dónde conoces al pinche tuercas. Que la chingada, no estamos hablando de la rondana.

0: paso llorando, hijo mano. Chao, chao. Dice por acá, pincha tuerca, dice. Saludos para ahí para el chino Buenavides. Me lo pasa al cuartito, le daré su piquete, hijos manos. O sí, a mí se me, ya sé de dónde vienen ustedes, de dónde se conocen, catemes.
1: No, no, no, ¿qué te digo, güey? ¿Qué te digo? Yo que me ando escondiendo para que no me pasen al cuartito ahí con el pinche tuerca, así, téngala. Poño, ñoin. Pero eso me pasa, patito. Eso me pasa por andar.
0: Por pinche chapulín, por lo mero.
1: Andarme juntando con el pollero.
0: ¡Qué la chingada! Sí, güey, a mí se me hace, ya sé de dónde vienes allá con el huicho, güey. No voy a andar sabiendo yo. Yo también allá ando, pero ando de incógnito. Tengo otro nombrecillo, güey. Nunca te vas a dar cuenta. ¡Vámonos por acá sonando, patito! Yo era el amor de su vida, hijos manos.

0: Una chica muy linda.
1: A ver, ¿cuándo se me hace de nuevo tú, Javi?
0: Muy sabroso, me quema la cintura, qué tamaño es cada rosa. La pesa con
1: no habrá modillo por ahí.

0: Pues nomás falta que también salga el Esteban Chávez ahorita diciendo, aquí anda el chino Chapulín, hombre, chinga. Mejor en fila, mena, rola, Patito. Esa de Recuerdos en Común, de Den Muñoz, ahí con el permiso de la patrocinadora.
1: Ya dijo mi compa, mira nomás, esa rola de que va a salir, pues ya la pidió también por acá mi amigaza Saori, güey. Así es que, pues ahorita sale, pues que se ha visto. ¿Y dónde anda por ahí mi compa? Te manches, canguro Chapulín. Luego viene y le hace como las tortugas. Salud por ahí para mi compa Javi. Dice, ya te la sabes. Si la quieres cruda o medio término, que la chingada. Bien dorada, hijos, manos, no, hombre, güey, así nomás. Así como las pinches, así como los pinches opilotes, güey. Esos güeyes ni la calientan, no, que la chingada.
2: Así, bloqueame a la Saori, por favor.
1: Hijo humano. Bueno, ahorita la bloqueo. Eso sí puedo yo, que la chinga. Por acá sonando la chica que soñé.

0: por acá mi compa Chino Cheliscas, compañía, dice, te tienen checadito del tiempo, así como al Javi, que la chingada, no será otro, güey. No será otro que no conoce y que anda por ahí en la calle, hijo mano. Salud por ahí para mi compa, el chino de abajo, el chino de atrás.
1: Ya te cacharon, KTM, que te roba los minutos. ¿Cómo hay que? A ver, coméntale.
0: Chao, chao, güey, tú cállate, güey. No, mira, la neta. A la hora que le mandé la difusión a mi amigaza La Chula, a esa hora estaba sonando su spot. Era exactamente a las 2:59 minutos 54 segundos, 100 milésimas de segundo que la llega. Saludos por ahí para toda la bandita, por ahí para mi compa. Tú cállate, pinche chino, tú no opines, güey. El saludazo por ahí para, digo, el chino caguama, porque no al otro pinche chino, el otro güey sí le tengo respeto al pinche chino de la labor. El saludazo por ahí para mi compita, el otro chino de Cheliscas Company. Dice a las 5:55 más tarde si te quieres ir. Si no, no, que la llegada. Si no, no come, hijo humano. Vámonos por aquí. No, pues ya valió. Ya valió. Ya valió mi compita. A mi compita Javi lo van a dejar afuera. Vámonos por acá sonando, mi compa Patito. Pacto de amor, trompita para el mar. El saludazo por ahí para mi amiga La Chula.
2: No seas mentiroso. Cuando mandaste el menú, estaba todavía en la canción del compa Mello. A ver.
0: No,

0: amor del bueno.
1: Y nunca... su mano, pórtate seria, chula, mira nomás. Ya todos me están diciendo que cacique y que no sé qué, dice. Ya para saber que chinga, no seas cacique.

0: Se viene la hora del puro mugrero.
1: ¡Hijos manos! Dice por acá mi compita, el pinche tuercas. Dice con mi locutor, no, dice, está feo y todo, bigotes de gato viejo. Pero ahí les encargo que con ese bigote ratón viejo una dota. El saludazo por ahí para mi compa Javi de Cheliscas Company. Chicheo. Por ahí para la chula de Atlanta, coméntale, mi chula.
2: Mi chulo, para cerrarla ahorita, por favor, me pones dos rolitas de Rigo Tobar. Cuando tu cariño y vuelve a encender mi fuego. Okay. Y gracias a todos por reportarse en esta ahorita. Gracias por los saluditos. Saludos al chino de la labor. Y gracias a la amiga Saori. Ya la puedes desbloquear ahorita que se acaben mis rolitas. Okay, gracias, perfecto. Mi chulo. Gracias, gracias.
1: Perfecto. No, ahorita la vamos a desbloquear en

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3: Hoy nomás, bandita. No se me despegue, no se me despegue. Por ahí de la bocinilla, vámonos arrancando por acá. Una orejita patrocinada. Una orejita por acá patrocinada por mi amigaza la Barbie. Nos vamos a ir por acá con pura rolita de Intocable y Pesado, bandita. Chau, chau. Así que por ahí síganse pidiendo por ahí sus buenos temazos. Nos vamos con Intocable y nos vamos con Pesado, bandita. Hoy nomás pura rolita perrona.

hoy nomás, y súbele mi compa Patito. Por acá el saludazo por ahí para mi compa el Diablo Medina. Dice, ya llegué, pégale a chillar otra parte por ahí con Pesado. Ya dijo, mi compa, ya dijo. Ya se la sabe por acá. Pesado e intocable. Por acá mi compa el Tiger, dicho Patito, ponte mi droga por ahí intocable. Ya dijo, por acá mi compa el Benja de Guanajuato, ponle por ahí el amigo que se fue. Y saludos a la patrocinadora, claro que sí, mi compa Benja. Y viejote, muchísimas gracias, viejón. Muchísimas gracias, mi compita. Usted siempre, siempre bien pegadillo. Bien pegadillo de Radio La Insaciable.

0: Está mi pinche rola de...
1: Ya se fue tu matachinches, el chino de... El chinito buena vida, güey.
0: Está mi pinche rola de la programación pasada, güey. ¿Cómo me la pusiste? Pinche batito.
1: Ya te acabó, güey. Oye, güey, esta te la puse en fa. Chingue mi coche. Hay que respetar. Esa te la puse en corto, güey. De hecho, esa rolita de cuando volverás... ¿Cuándo volverás? También la pidió la patrocinadora, güey. También la pidió la patrocinadora y la puse de bolón ping-pong. El saludazo por ahí para mi compa, Jovas Bocanegra. Dice saludos para ti, güey. ¿Qué tal, comanda? Comanda por ahí con el permiso por ahí de la patrocinadora Barbie. Porfa, cajita de cartón por ahí, intocable. Saludos y súbale. Que reviente esa bocinilla. Ya dijo mi compa, Jovas Bocanegra. Y puro Bocanegra Construction. Por acá el saludazo por ahí para toda la bandita. Cajita de cartón por acá, ya la puse en la lista. Un cartoncito, pero de caguamas es lo que anda queriendo ahorita el pinche pato porque la quiere curar. Chich.

Así es que no me vengas a reclamar una rola, güey, de la programación pasada, Tup Toys. De por sí la patrocinadora dice que le robé minutos y tú todavía diciendo que no pongo las canciones. No, hombre. ¿Para qué quieres? Chiricuazos le van a sobrar al...

hoy nomás, y súbele mi compa Pato, dice por acá mi compa Chino, Chino, buena vida. Dice, aquí sigo, burrote, el que se fue, creo, es el pollero, sí, pinche pollero. No, aquí está el güey, acaba de mandar audio, catemen. Por acá también la que ya se fue de Chapulina es mi amiga la Chula de Atlántara. Si no parpadea tres veces, es que anda de lomería. ¡Chichau! Nomás viene, se termina su hora que se la dejo a medias y se va. Por acá el saludazo para ahí, para mi compa Jovas Bocanegra, dice, saludcita de la buena, miren nomás. Eso es todo, mi compa, saludcita de la buena, chúpele que no siento. Por acá el saludo para el Tiger, dice Patito, eres igual que la, las gasolineras, también robas tiempo, que la chinga. Aportes, en serio, mi compa, hay que respetar. Vámonos por acá sonando, mi compa Patito. Hoy nomás, el amigo que se fue.

pasa? ¿Qué dice? Dice la patrocinadora. Aquí estoy, patito, aquí estoy. Te lo vas a... que la chingada. Pinche chino de la labor, neta, güey. Hijos manos, mi compa chinito de la labor. Ni modillo, güey. Hijos manos, saludos por ahí para mi compa el chino de la labor. Bueno, es... Saludos por ahí para toda la bandita, por ahí para mi compa el chino Caguamas, dice saluditos por ahí al compa Yobas Bocanegra y arriba Huasca. El saludazo por ahí para mi compa el Tiger, dice mi promesa de pesado patito ya dijo por acá. El saludazo por ahí para mi compa el Benja, de nada mi compa ya sabe que estamos a la orden para el desorden. Vámonos por acá sonando y vámonos complaciendo al compa Yobas Bocanegra, hoy nomás.

0: Por ahí el saludazo para mi compa Jobas Bocanegra. Para mi compa Jobas Bocanegra y company. Por acá el saludazo por ahí para toda la bandita que anda por ahí con mi compa Jobas. El saludazo por ahí para mi compa el Tiger. Por ahí para mi amigaza la chula de Atlanta. Al compa Meño, ese güey no, ese güey nadota. Que la chinga, ese güey no se merece ni las buenas tardes.
1: Pues como eres pinche perro, nomás acaba mi hora y ya no ni un puto saludo, ni te acuerdas, ni un... Oh, playas marinas. Nada, pinche perro bigotón.
0: Oh, playas marinas. Oh, playas marinas.

nomás ahí quedó esa chula rola. Vámonos para acá complaciendo a la patrocinadora. También el saludazo por ahí para mi compa Javi. Dice, intocable, ayúdame. Por ahí dedicada para ese locutor Barbitas de Pancho Villa. Chau, sí, a perrillo, dijo la mosca. Por acá también mi compa el Chino de Cheliscas Company. Dice, por ahí con el permiso por ahí del patrocinador, alguien te va a hacer llorar con intocable, mi compita Patuilla, que la chinga. Salud por ahí para la patrocinadora, dice. Dice por acá la patrocinadora, dice, ya sabes que yo no te regaño, patito, hijos, manos. De haber sabido, la pongo completa, esas playas marinas. ¡Chau! Dice, saludos para el Chinito de la labor, claro que yes. Por acá mi compa pollero, dice, enséñame a olvidar, pato. Enséñame a olvidar, dice, con intocable. No creas que tú me enseñas a olvidar. ¡Chau! Aquí sigue mi compa Toys, mi compa pollero. ¿Dónde anda la Lin? Es y la Lin, a mí se me hace que se anda por allá de... ¿Cómo se llama? Ese güey se anda por allá de jefe. Vámonos por acá sonando, mi compa Patito. Hoy no más.

0: andan aventando más mole que arroz. Saludos por ahí para mi compa Meño.
1: Confórmate que ando yo, perro. Y pon playas marinas ahí con permiso de la patrocinadora.
0: Oh, sí. Hijos manos, ¿te sientes bien, güey? Tómate una pinche pastillita. A mí se me hace que ya te dio la pinche temperatura. Que la chingada. Vámonos para acá sonando, mi compa Patito. Ayúdame. Mira, ven, Meño, ayúdame, Meño, cuyi, cuyi,
2: Meño,
0: hoy no quieres que vaya y ponga la dinámica. A ver, comenta.

Mire nomás, ese mi compa. Ese mi compita Sánchez sí tiene patos. Chau, patos con arroz. El saludazo por ahí para mi compita Sánchez. Mi compa, yo digo que el verde, mi compa. Los demás como que están muy pinches ajotados. Que la chingada. Vámonos por acá.

Hoy nomás, mi compa Patiwi. Y enséñame a olvidarte, por favor, y tus manos. ¡Ánimo, bandita! Saludazo por ahí para la patrocinadora, la amiga Barbie.

vámonos para acá. Vámonos para acá complaciendo a mi copita el chino de la labor. Chicheo. Andaba poniendo una pinche rola canaca, a ver. Lleva por título Intocable, pero la canta no sé quién chingado sea que la llega. Hijos manos, para acá sonando, vámonos, te lo pido, por favor.

más, hoy nomás, y vámonos por acá sonando esta rolita de Intocable, un desengaño. Por acá el saludo para mi patrocinadora, dice por acá una de Intocable, el corazón me domina. Por favor y muchas gracias, Patito, ya dijo, con esta rolita vamos.

cerrar. Mientras por acá vamos escuchando, vamos sintonizando esta chula rola, un desengaño por ahí de Intocable. Muchísimas gracias a toda la bandita, muchísimas gracias a toda la banda que ande por acá y sí.

0: Ay, nomás y súbele, mi compa Pato. Por acá le debíamos, hijo mano, le debíamos una rolita a mi amigaza, la chula de Atlanta. Vamos por acá sonándola, pues, ¿qué se ha visto? ¿Qué se ha visto? ¿Dónde vas? ¿Qué más valgas, Pato? Ay, nomás.
1: ¿Y mi canción, perro? ¿Así se pone mi canción? Órale, culo.
0: ¿Cuál, güey? Ni pediste, güey. Pórtate serio, perrillo, pórtate serio, porque no has pedido una dota, güey. ¡Uy!

0: Pato. Patito. Hey. Bigotes de Jorge Ortiz de Pinedo.
1: What happened? What happened to you to me? Que la chinga.
0: Hey, güey, te hablo.
1: Siéntamelo. Si
0: salió mi rola, no. me ocupo un chingo y luego se desconecta el pinche Bluetooth de los audífonos. Ya no oigo si sí salió o no, pero te pregunto. Pero si salió, pues no hay pedo, mi rey.
1: Sí salió, mi rey.
0: Hey, bye.
1: Esa de Enséñame a Olvidar salió en Fami, compa. La pites tú y en cuanto la pedites o no, de bolón ping-pong. Vámonos por acá, andamos en la última rolita que nos encargó por acá la patrocinadora, mi compa Patito. Súbele que hay lugares, porque ya nos andamos pasando a retirar, bandito.

0: minutos, no, hombre. Pinche patito, ¿qué? Otra vez nomás duró 30 minutos, no, hombre. Pinche patito, ¿qué estás haciendo, corazón de melón? No andes robando sin máscara, KTM.
1: ¿A dónde vas, mi compa de Sosaku, por andar aquí? Dice, vámonos al... Mi compa de Sosaku.

Otra más de las cumbias originales, sus compas de Fuerza Régida y Grupo Frontera. ¡Vuélvale a marcar, compa Carlos!